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0: 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En Santiago,
1: 12 grados.
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1: 9:01.
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0: La temperatura en FM2. En Santiago.
1: 10 grados.
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1: 10 con un minuto.
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0: la temperatura en FM2. En Santiago,
1: 9 grados.
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1: 11:02.
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0: La temperatura en FM 2. En Santiago,
1: 8 grados.
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1: 12:02.
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0: 12:31.
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1: Una con un minuto.
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0: Muchas gracias. Mucho.
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0: 1:29.
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1: 2:02.
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0: 2:32.
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2: 3:02.
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0: 3:32.
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0: 4:32.
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1: 5:02.
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0: 5:32.
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1: Un minuto falta para las 6.
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0: 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En Santiago,
1: 4 grados.
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1: 3 minutos faltan para las 7.
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21: Temazo para partir este martes 18 de agosto. 5 grados tenemos en Santiago, esperando una máxima de 20. Hoy vamos a estar jugando, escuchando buenas canciones y acompañándote para que partas tu día levantado con la mejor energía. Soy Tania Belén, tu mejor amiga de todas las mañanas. ¡Oh yeah! Felicidades, lo que siento de acompañarte hasta las 10 en el matinal de la Radio de los Dos.

0: bienestar, felicidad. Pasaba ese clásico de Gondwana que te lo quería dedicar cuando son las 7:06. Y ya te lo dije, tenemos 5 grados a esta hora en la capital, pero va a salir el sol y vamos a tener 20 grados en Santiago. Ayer en la tardecita estaba rico el solcito, así que hoy aprovecharlo también. Mientras que en el norte sigue la alerta meteorológica por lluvias, así que vamos a seguir atentos a todo lo que pasa y, por supuesto, no está de más recordar que somos un canal que puedes mandar información para entregar en ayuda. Y hoy tú eliges que jugamos. Tienes dos opciones. Podemos jugar a la adivina quién o podemos jugar al rosco musical de latinos. Manda ahora tu audio al más 569-9680-9211. ¿Adivina quién? ¿O el rosco latino? ¿Adivina quién? ¿O el rosco latino? Opción 1, opción 2, manda tu audio. DJ Bruchetti como pulpo, cambiándonos. ¿Todo bien, amigo? Todo bien. ¿Tú votas qué es
1: Hola,
0: lo que jugamos?
1: Tania. Yo quiero jugar al rosco musical.
0: ¡Oh, my God! ¡Rosco latino es 1-0! ¿O adivina quién? Estoy indecisa. No sé qué jugar.
2: Hola, aquí queremos jugar a la adivina quién.
0: ¡A uno! ¡Ey!
3: ¡Saques un rosco latino!
0: 2-1 el rosco latino.
1: Hola, Tania. Yo quiero jugar al rosco musical también. Para mí es más fácil.
0: ¡Ah, ya, ok! Ella quiere pasar.
4: Hola, Tania.
0: Hola.
4: Yo quiero jugar al adivina quién. Ay, no, me confundí. Al rosco. Quiero jugar al rosco. Estoy emocionada.
0: 4-1. Oye, el rosco arrasando.
5: Hola, Tania.
6: Rosco latino.
0: Rosco latino.
6: Soy Max. Bye.
0: Besito para ustedes. Oye, Yapo ganó el rosco latino, así que eso vamos a jugar. Hoy día quizás tengo unos diamonds de regalo. No sé. Llega Rihanna al Levantados de FM2. 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

0: versión latinos. Así que vamos a jugar hoy día en el Levantados. Para eso me tienes que llamar al 223812046 o 2047 por 4 entradas a Kidzania. ¡Manso premio! Así que hay que llegar a la Z, de la A a la Z. El que llega a la Z se lleva las entradas. Tú elegiste este juego, así que ponle color, ponle Wendy. Jugamos al rosco. Hola.
1: Aló.
0: Hola, ¿quién habla?
1: Maxi,
0: ¿cómo estamos?
1: Bien, ¿ese?
0: ¿Y tú? Tuteame, somos amigos. Ya, Maxi, empezamos con la letra A. Atención, porque con este grupo conocimos a Romeo Santos. ¿Cuál es el nombre del grupo? Dale, Maxi. Este grupo empieza con el... Bien, muy bien, Maxi. Pasamos a la letra B de burro. ¿Quién canta, Maxi, la siguiente canción? ¿Quién es? Artista que empieza con la letra B. ¿Cómo se llama? 5 4 3 2. ¿Perdón?
1: ¿Bruno Mars?
0: ¡No! ¡Maxi, chao! ¿Qué diría Bruno Mars? Igual le saldría bien la canción, ¿no? Ya, bien. Recuerda que es versión latinos. Bueno, igual tiene raíces latinas. ¡Aló!
2: ¡Aló!
0: ¿Quién habla?
2: Ivanka.
0: Ivanka, ¿estás lista?
2: Sí.
0: Vamos a la letra B de burro. ¿Qué artista que empieza con la letra B

0: encanta esta canción? Versión latinos, ¿recuerda?
1: Vudú.
0: No. No es vudú. Y vudú sería con B corto igual que vudú, ¿ya? Ya vamos a seguir jugando al rosco musical. Por ahora llega Beyoncé. Mira un artista con B. Single Ladies en Levantados.

0: 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Se vienen buenos temas. Oye, siendo las 7:27, me contó un pajarito que a esta hora Rosario Torretti, del tercero básico A del Colegio Huelén, está escuchando Levantados como todos los días de lunes a viernes. Este pajarito me contó que eres fanática de FM2 y que tu sueño, Rosario, era que te mande un saludo. Así que, mi querida Ro, te quiero mandar el abrazo más grande y decirte que desde hoy somos oficialmente mejores amigas. Así que gracias por escuchar el programa. Te quiero mucho. Ahora sí que nos vamos a la tanda, va a ser cortita, no te asustes, ya volvemos con el rosco musical en Levantados.
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0: En Puerto Montt 2 grados y en Santiago 6 grados.
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9: 7:32. 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
0: Y hoy te traigo tres autoras chilenas que sí o sí necesitas leer. En primer lugar tenemos a Pilar Azuero, es escritora, editora y cofundadora del proyecto Difusión Literaria La Elocuente, y Las Cabras es su primera obra. ¿Ya? Anótala. También tenemos a Alia Trabuco, narradora, ensayista y abogada chilena que escribe sobre temas como la violencia de género y de clases. Y por último tenemos a María Paz Rodríguez, narradora, editora y columnista literaria. Ella habla sobre la maternidad, la clase social y los vínculos familiares. Y hablando de lectura, Dua Lipa también tiene su club de la lectura. Incluso una vez recomendó Chilco, de la escritora y filósofa chilena mapuche Daniela Catrileo. Aquí la escuchamos con Levitating en FM2.

0: Kiosco Musical, edición Latinos. Oye, Latinos, no me vayan a decir un gringo, ¿ya? Tengo 4 entradas para que vayas a Kitsani, así que llámame al 22381-2046 o 22381-2047. Y el que llegue a la Z respondiendo correctamente se lleva las 4 entradas. Regio Premio, vamos en la B de burro. ¿Aló?
1: ¿Aló?
0: ¿Quién habla?
1: Emma.
0: Emma, ¿cómo estamos?
1: Bien.
0: Ah, qué bueno. Vamos a la letra B de burro. Así que, Emma, dime, ¿qué cantante latino con la letra B canta esta canción?
2: No tiene sentido.
0: Bien, BL, muy bien. Pasamos a la letra C, Emma. ¿Cómo se llama esta canción que empieza con la letra C? ¡Temazo, Emma! De cuando te reunías en la fogata con tus amigas, en tu juventud. ¡Ah! ¿Cómo se llama, Eva? ¿Emma? Empieza con C, empieza con C. Pídele ayuda a tu mamá o a tu papá.
1: ¿Mi papá no come?
0: 5, 4, 3.
1: Es de Basilio, ¿no?
0: Sí, es de Basilio, pero ¿cómo se llama la canción con C? 2.
1: Cara, no sé.
0: ¿Cara?
1: ¿Cara?
0: ¿Cuánto, cara, cuánto?
1: ¿Cara de luna?
0: Ya, cara luna. Ya, bien, bien, bien, ya salió. Pasemos a la letra D de dedo. ¿Cómo se llama esta canción que empieza con la letra D?

0: Debe dar nervio igual llamar y que la locutora te diga 5-4. Sí, una presión. Pero esto es show, gente. ¿Aló?
1: Hola.
0: ¿Quién habla?
1: Antonella.
0: Antonella. Vamos con la letra D de dedo. ¿Lista, Antonella?

0: La Kitty.
1: Bien, muy bien. Pasamos a la letra E de elefante. Nombre de esta canción. Temazo. También de tu juventud. ¿Cómo se llama la canción? Empieza con E.
0: Hoy.
1: Está difícil. Espera.
2: ¿Cómo te atreves a mirar?
1: 5, 4, 3.
0: Es de Luis Miguel, ¿no?
1: Sí. 2. ¿Cómo se llama la canción que empieza con E? 1.
0: Entrégate.
1: ¡Uy! ¡Muy bien! Bien, bien. Entrégate, Luis Miguel. Pasamos a la letra F. Cantante venezolano famoso por canciones como Te amo y Si la ves. ¿Cómo se llama? Empieza con F.
0: ¿Con F?
1: Sí. No. F. 5, 4, 3, 2, 1. ¡Ay! ¿Quién será? ¿Quién será ese cantante latino? Cantante venezolano. Ya vamos a seguir jugando por ahora. Llévame contigo siempre. Oye, se viene Romeo Santos en septiembre. La escuchamos en Levantados.

0: un temblor que hubo recién hace poquito. La información preliminar dice que fue 4.1 en Rancagua. ¿Lo sentiste? 7 de la mañana con 57 minutos. 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Oye, fuera del SEO, igual si está temblando mucho hay que tomar precauciones, ¿ya? Sabemos que hay que tomarnos en serio este tipo de cosas por lo que está ocurriendo a nivel mundial. Eso nomás quería decir. Nos vamos a la tanda y ya volvemos.
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0: 7:50

0: 39 minutos.
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11: El 7 de diciembre Kid Voodoo se presenta en el Estadio Monumental y agotó todas las entradas. ¿Hay algo que él no haga bien? Disfrutamos de su música con este destello cuando son las 8:03 y tenemos 6 grados en Santiago.

0: Nacional junto a Kid Voodoo. Y oye, hablando de música chilena, tenemos noticias
1: positivas.
0: Y queremos hablar de Akrila, que fue destacada por la revista inglesa NME como una de las artistas emergentes más interesantes del momento. Estoy súper de acuerdo. La revista también habló de su aparición dentro de las consecuencias de la pandemia y el estallido social. Fíjate. ¡Aguanta, Akrila! Son noticias
1: positivas.
0: Y nos encontramos también con Sabrina Carpenter, que en una entrevista dijo que ella no saldría con un chico al menos que conozca todas las letras de sus canciones. Igual heavy, intensa la Sabrina, igual encuentro. ¿O no? Es como que yo dijera, no, tienes que escucharme todos los días en la radio 3 horas. No sé, ¿eh? Bueno, las regias con las regias igual. Sabrina Carpenter, que haga lo que quiera. Nos quedamos ahora con su música, Please, Please, Please, en Levantados. Para todos los candidatos que quieran ser novios de Sabrina.

0: latinos, necesito que avancemos ya. Vamos en la D de dedo. Y son las 8:18. Ya, pues, gente, no me dejen en vergüenza. 223812046 o 223812047. El que llega a la Z se lleva 4 entradas a Kitsania. ¡Aló!
1: Hola, Tania.
0: ¿Quién habla?
1: ¿Bárbara?
0: ¡Bárbara! ¡Vamos con todo! Vamos en la letra D de dedo. ¿Cómo se llama? ¡Ah, no! ¡Perdón! ¡Vamos en la E! ¿O en la F? ¡Vamos en la F! ¡Nada que ver! Ya, perdón, te iba a hacer jugar de nuevo. ¡Ya, de nuevo, Bárbara! ¡Vamos en la F!
1: ¡Eso!
0: ¡De fantástico! ¡Atención! Cantante venezolano famoso por canciones como Te Amo y Si la ves, dile que... ¿Quién es?
1: Franco de Vita.
0: ¡Bien, Bárbara! Pasamos a la letra G de gato. Chica Ideal es una canción de Sebastián Yatra junto a... Quiero una chica, quiero un ideal, quiero una mujer que sea muy especial. Empieza con la letra G. ¿Cómo se llama? ¡Cinco! Es pololo de la Lele Pons. Una pista ahí. ¡Cinco! Algo así. ¡Sí, guayna! ¡Muy bien! Alguna cuestión así como guayaba. ¡Sí, muy bien! Pasamos a la letra H. ¿Cómo se llama esta canción?
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0: Empieza con la letra H.
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0: ¡Bien, Bárbara! ¡Vamos, Barbie! Vamos a la letra I de Italia. Tienes que decirme en este momento. ¡Oh, esta me gusta! ¿Quién canta esta canción? ¿Cómo dice? ¡Y la de! ¡Muy bien, Barbie! Tremendo temazo. Pasamos a la J. ¿Quién, por el amor de Dios, canta la siguiente canción que va a sonar en 3, 2, 1? ¡Ey! ¡Ey! ¡Muy bien! J, Juanes. Pasamos a la letra K. Cantante chilena que se hizo conocida en Mecano y que canta ¡Que viva la noche! ¡Viva!
2: Karen Paola.
0: ¡Bien! ¡Muy bien! Pasamos a la letra L. Oye, va como avión la Barbie. ¿Cómo se llama, Barbie, esta canción?
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0: Empieza con L, ¿cómo se llama la canción?
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0: ¡Cinco! ¡Cuatro! ¡Tres, dos, uno, ya! Barbie, vuelve a llamar ya, que iba súper bien. Confío en ti, chao. Ya vamos a seguir jugando, que es bueno el rosco musical. Artista con C y con E. Camilo y Evaluna. Sí, por Brasil. Machu Picchu, el levantado. Ay, no.

0: cuando son las 8:24, llegan nuestros auspiciadores. 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Loto, si no juegas, no ganas. ¿Cómo nos salieron los vicios? ¡Me encantó! Si te gustó que fueran musicales, avísame. Nos vamos a la tanda. Ya volvemos.
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0: En Arica 17 grados y en Santiago 6 grados.
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19: Un saludo para José Clemente, que cumple 16 años, de parte de su mamá Paula, papá Willy, Amparito y Anita Paula. José Clemente, eres una superestrella. Aitana en FM2.

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1: 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En primer lugar, intenta no dormirte. Dejar de forzarte por dormir puede reducir la ansiedad que precisamente te mantiene despierto. 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Unos calcetines pueden ayudarte más de lo que crees porque te ayudan a mantener el calor corporal. 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Aprieta los músculos por unos segundos y luego relájalos de golpe. 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Todo para tu dormitorio está en Líder. 8:35, la música igual siempre ayuda. The Chainsmokers y Coldplay, Something Just Like Us, en FM2. Like This, perdón.

Camilo nos escribe: buenos días, Tania, y a todo el equipo de la FM2. Quiero enviar un gran saludo de cumpleaños y un abrazo enorme a distancia a una mujer guerrera, luchadora, que ha estado en momentos difíciles, pero que aún así ha salido adelante. Ella es mi hermana Claudia Edo. Un beso, hermana, te quiero mucho y felices 32. Clau, te regalamos esta canción, Corazón Partido, en FM2.

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0: 223-81-2046 o 223-81-2047. Esos son los números para que nos llames y participes en nuestro Rosco Musical Edición Latinos. Cuatro entradas a Kitsania se están jugando aquí, ojo. ¡Aló!
2: Hola, Tania, por fin.
0: ¡Por fin! ¿Quién es?
2: Soy Valesca la Intensa.
0: ¡Uy! ¡Tanto año, Valesca la Intensa!
2: Y no me podía comunicar con ustedes. Nunca la he cantado.
0: Y nosotros aún estamos esperando el desayuno.
2: Yo lo sé. Pero no te preocupes. Mira, yo fui a dejarte un desayuno y...
0: Mentira.
2: Y el otro día era feriado y tú ya te habías ido.
0: ¡Ay, linda!
2: A la señora de la recepción.
0: A la Jime, le voy a preguntar a la Jime. Ya, sí, vale, sí. Concentrémonos. Estamos jugando el Rosco Musical Edición Latinos. Vamos a la letra L. ¿Cómo se llama esta canción?

0: Rojo, fama contra fama, y que hoy triunfa en Chile y al mundo. Empieza con M.
1: Montserrat Bustamante.
0: ¿Pero cuál es el nombre actual?
1: Mon Laferte.
0: Muy bien, opción 5. Letra N de nada. ¿Quién canta?

0: pasar de letra yo? Tenemos que concursar con una persona. ¡Aló!
1: ¡Hola, Tania! Igual, por fin me puedo comunicar.
0: ¡Buena! ¿Quién habla?
1: Adivina.
0: ¡Ay, no sé!
1: La Lore de La Serena, la mamá
0: Lore,
1: de Timón.
0: ¡Lore! ¡Tanto tiempo también! Hoy están apareciendo todas las estrellas, me encanta. Lore, vamos en la letra N. ¿Quién canta esta canción? ¡Bien, Lore! Pasamos a la letra Ñ. ¿Cómo se llama esta canción, Lore, que empieza con la letra... que contiene, perdón, la letra Ñ?
2: Desde aquel momento en que te
1: vi...
0: ¡Bien! No he dejado de pensar en ti. Pasamos a la letra O. Cantante puertorriqueño conocido como el Negrito Ojos Claro. ¿Quién es?
1: Ozuna.
0: ¡Bien, Ozuna! Lore! Pasamos a la P. ¿Quién canta esta canción y empieza con la letra P?
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0: Ah, temazo. ¿Quién la canta?
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0: Sí, muy bien, Lore. Pasamos a la Q. ¿Cómo se llama esta canción? ¿Cómo se llama esta canción, Lore? Empieza con la letra Q.
1: Ah, sí. Pero con la pura pista, ¿no?
0: ¡Cinco!
1: La letra por último.
0: ¡Cuatro! ¡Tres! ¡Dos!
1: ¡Querida, de Juan Gabriel!
0: ¡Muy bien, muy bien! Pasamos a la letra R. Cantante puertorriqueño, ex de Rosalía.
1: Raúl Alejandro.
0: Exactamente, Raúl Alejandro. Pasamos a la letra S del Rosco Musical Edición Latinos. ¿Cómo se llama esta canción?
1: Salgo para la calle.

0: Bien, Thalía. Pasamos a la letra U. ¿Cómo se llama esta canción que va a sonar en este momento en el Rosco Musical? Edición Latinos en 3, 2, 1.
1: ¿Un millón como tú?
0: Bien. Pasamos a la letra B corta. Nombre artístico del cantante argentino llamado Gabriel Julio Fernández Capello.
1: ¿Argentino?
0: Sí. 5, 4, 3,

0: ¡Guárdame lechuga! ¡Ah! Cantó. Escuché esto acá, una ocurrencia de nuestra productora general. Lo encontré bastante divertido, oye. 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Oye, nos vamos a ir una tanda cortita, cortita, pero a la vuelta tenemos que seguir jugando al rosco musical. No te cambies de radio, ya regresamos con más Levantados. 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
0: 8:57.
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0: 9 de la mañana con 2 minutitos y hemos tenido un invierno muy lluvioso. Y por eso mismo ya partió el desierto florido. Las primeras flores ya están apareciendo en el desierto de Atacama, lo que confirmaría que este año sí vamos a tener este fenómeno maravilloso de la naturaleza. Recordemos eso sí que con el desierto florido también está el llamado a cuidarlas, porque muchas de estas especies no existen en ningún otro lugar del mundo y sus semillas permiten que el fenómeno vuelva a repetirse. Así que no hay que cortarlas, hay que evitar pisarlas y nunca entrar con autos en zonas de floración, ¿ya? Yo fui hace 2 años más o menos, o 3 años, tuve la oportunidad de conocer el desierto florido en una de las giras Teletón y fue maravilloso, pero también es muy triste ver cómo hay sectores que están con pisadas. Así que cuidemos nuestra vegetación. A cuidar la naturaleza, lo aprendí de ti. 9 con 2 minutos, es Hash en Levantados.

0: 9:10. Se nos va el rosco musical. Llámame ahora al 22381-2046 o 22381-2047 y llévate 4 entradas a Getsania. Esta es edición Latinos. Llámame para poder participar. Vamos en la B corta. El que llegue a la Z se lleva las 4 entradas. Ojo. ¡Aló!
1: Hola.
0: ¿Quién habla?
1: Ítalo.
0: ¡Ítalo! ¿Estamos listos?
1: Sí, dale nomás.
0: Ya, Ítalo. B corta. Empieza con B corta. Nombre artístico del cantante argentino llamado Gabriel Julio Fernández Capello. ¿Cómo se llama realmente él? ¿Te gusta? Yo sé que te gusta Ítalo. Es artista. ¡Vamos!
1: A ver. ¡Vicentico!
0: ¡Bien! ¡Muy bien! ¡Bien! ¡Ay, cómo subiste!
1: Ahí está buscando.
0: ¿Dónde?
1: En los recuerdos.
0: Muy bien, Ítalo. W. Pasamos a la letra W. ¿Quién canta esta canción que empieza su nombre con W?
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0: Bien. Pasamos a la X, Ítalo. ¿Cómo se llama esta canción?
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0: ¡Bien! ¡Qué bueno que te funciona el Shazam! ¡Mentira! Y griega. Esta canción contiene... No, comienza con Y. ¿Cómo se llama?
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0: Pasamos a la Z, Ítalo. Momento decisivo. Bruchetti, ponle buen día al asunto. Ponle una música de tensión, porque Ítalo se la puede jugar con todo en este momento. Esta canción la canta un grupo que empieza con la letra Z. Atención, Ítalo. En 3, 2, 1.
1: ¡Túmbale, primo!
0: ¡Sí! ¡Y el que te sopló también ganó! ¡Te llevas, Ítalo, no una, no dos, no tres, cuatro entradas a Kidzania! ¿De dónde nos llamas, Ítalo? ¿De dónde nos llamas?
1: De la Florida.
0: ¡Aguante la Florida! Ítalo, ¿y siempre escuchas el Levantados?
1: Sí, camino con el colegio, con mi hijo y con mi pareja, así siempre estamos llamando.
0: Bacanita, lo que rico que ganaste.
1: Como en las 7:40.
0: Buena, lo lograste, la perseverancia.
1: Sí, aquí estamos.
0: Y maravilloso.
1: Los niños, así que a disfrutar con ellos.
0: De la A a la Z, y ganaste. Muy bien. Sí. Oye, Ítalo, sí, escríbenos al WhatsApp, eso es muy importante, no se te puede olvidar.
1: Ya,
0: para que te mandemos la entrada. Sí. Ya, amigo, ya, pues, te quiero mucho. Chao.
1: Gracias, chao.
0: Es que la FM2 es la original. Emilitini, el Levantados.

0: 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Vamos y volvemos. Despierta la alegría dentro de ti.
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0: En Chillán, 2 grados y en Santiago, 11 grados.
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0: Vamos manejando por las calles, disfrutando del Levantados al ritmo de la bachata. Manuel Turizo, en FM2.

0: 34 minutos, ya estamos bailando con la bachata, pero ¿sabes quién más se sumó y bailaba re bien? Clínica SER, por supuesto, porque ya estamos con Cecilia Baiman, psicóloga con postítulo en terapia de parejas, familia e individuos y experta en acompañamiento psicológico en procesos de fertilización asistida de Clínica SER. ¡Chao! Con el cargo, me encanta. ¿Cómo estás? Bienvenida.
1: Bien, gracias. ¿Y tú?
0: Más cerquita del micrófono para que te escuchen. Perfecto. Bien. Bueno, en una clínica de fertilidad solemos siempre pensar en métodos, en tratamientos, en médicos. ¿Por qué también es importante contar con una psicóloga en el equipo?
1: Bueno, primero porque cuando hablamos de salud no podemos nunca dejar afuera la salud mental.
0: Por supuesto
1: somos
0: que sí.
1: Somos mente y somos cuerpo, y lo que ocurre en una parte ocurre y repercute en la otra.
0: Totalmente.
1: Segundo, porque los tratamientos de fertilidad son tratamientos a veces largos, costosos, donde se invierte energía, tiempo, dinero.
0: Totalmente, sí.
1: No poco.
0: Es importante tener un acompañamiento.
1: Así es.
0: Alguien que te escuche, que te entienda, que te guíe, ¿verdad?
1: Totalmente, porque además, si bien la infertilidad no es una psicopatología, sí genera un desajuste emocional importante en las personas que la viven. Entonces, generar sintomatología ansiosa, a veces un poco depresiva, totalmente, también es parte del proceso.
0: De hecho, muchas personas creen que ir al psicólogo significa hacer terapia. En tu caso, ¿qué tipo de acompañamiento se hace? ¿Y en qué consiste una consejería en fertilidad? Hablemoslo bien, bien específico, porque yo creo que hay mucha gente que no sabe que esto puede ser parte del tratamiento.
1: Una súper buena pregunta, porque cuando hablamos de psicología y de psicólogos, eso genera harta resistencia en general, ¿no?
0: Sí, la en gente piensa, personas, sí.
1: Claro, que ir al psicólogo es cuando uno está muy mal o cuando tiene una patología súper específica. Y la consejería en infertilidad es un espacio de contención, es un espacio de escucha, en la cual buscamos no juzgar de partida,
0: sí.
1: Contener, psicoeducar, informar harto sobre los tratamientos, sobre los distintos caminos que hay también.
0: ¿Y son varias sesiones a lo largo del tratamiento?
1: Sí, idealmente la idea es que las pacientes o los pacientes inicien esto en un comienzo, que claro, no solamente lo inicien cuando están en una fase crítica. Y sí, pueden ser 2-3 sesiones y a veces más. A veces yo veo a las pacientes cuando ya tienen su guagua.
0: Es que yo creo también que vienen con mucha frustración de repente, ¿verdad? Como mucha tristeza, angustia, pensando que quizás no hay una solución, y esa carga mental también puede afectar en el tratamiento.
1: Totalmente. O sea, piensa que esto es sostener la incertidumbre constante de no saber qué es lo que va a pasar. Sí, o sea, sí. O resulta o no resulta.
0: Ay, sí, es verdad, es sí. Muy al azar. ¿Y en qué momento una persona, una pareja podría beneficiarse de este acompañamiento? ¿Es solo cuando, por ejemplo, las cosas no resultan como se espera o en otros momentos también?
1: No, hay muchas pacientes, parejas, personas que lo hacen de manera preventiva, que en realidad es como lo ideal, ¿no? Yo siento que me podría costar sostener un poquito la incertidumbre de no saber qué va a pasar. Voy a la psicóloga, pregunto qué herramientas puedo tener, cómo me puedo manejar mejor en el camino.
0: Es importante escucharse, ¿cierto? Como saber
1: totalmente
0: quién me puede ayudar a alivianar un poco este peso.
1: Absolutamente. Por ejemplo, cuando las parejas no saben mucho cómo manejarlo, hablar sobre las expectativas que yo tengo respecto del otro, cómo mi pareja me puede ayudar en el proceso, sí. Me inyectas tú, me inyecto yo.
0: Oy,
1: las hormonas, sí.
0: Sí. Les quiero recordar que estamos conversando con Cecilia Baiman, psicóloga de Clínica SER. Y recuerda que tú también nos puedes hacer tus preguntas en el +569-9680-9211. Para quienes tienen un familiar, amigo o pareja viviendo un tratamiento de fertilidad, Cecilia, ¿cómo pueden acompañar de buena manera el entorno? ¿Qué rol juega?
1: Súper importante, una red de apoyo, una red de contención sobre todo. Yo diría que lo primero partiría por lo que no hay que hacer. No juzgar, no preguntar a cada rato en qué van, qué es lo que están haciendo. Y preguntar sobre todo qué necesitan y cómo quiere esa persona o esa pareja que los acompañe.
0: Mira, es tan simple como preguntar qué necesita.
1: Absolutamente.
0: Porque a veces uno se llena como de información y todo. Quizás no necesita lo que estáis leyendo. O sea, pregunta nomás.
1: O sea, por ejemplo, no sé, ¿no? Decir, bueno, ¿y por qué no adoptan? ¿O hasta cuándo van a seguir? O el clásico, relájate, que no ha relajado a nadie en este mundo.
0: Qué fuerte. Igual es que la gente a veces, mira, peca por ser buena onda, de repente uno se desubica. Entonces hay que saber el contexto y respetar los espacios de alguien, sobre todo en un tratamiento como este. Yes. Ya vamos a seguir conversando con Cecilia Baiman, psicóloga de Clínica SER. Oye, con la canción que viene ahora, sí o sí voy a necesitar que te quedes conmigo, Cecilia. Llega la nostalgia junto a Katy Perry, The One That Got.

0: este clásico de Katy Perry. Nosotros seguimos junto a Cecilia Baiman, que es psicóloga de Clínica SER. Estábamos, pero interrogándola fuera del aire. Que es muy interesante todo lo que conversamos y se aprende mucho. Y un tratamiento de fertilidad puede convertirse en una montaña rusa de emociones, ¿verdad? ¿Cuáles son las más frecuentes que viven las personas que se someten a este tipo de tratamiento?
1: A ver, yo creo que los tratamientos de fertilidad sí o sí vienen acompañados de ansiedad y de estrés.
0: Ya,
1: pensar
0: agregado
1: que eso no va a estar es una ilusión. Lo que pasa es que hay que aprender a manejarlo, que es
0: claro,
1: distinto. Y bueno, en otros casos, no sé, hay manifestaciones más específicas. La gente empieza a sufrir de insomnio, de irritabilidad. Piensa además que cuando estamos con hormonas, las mujeres, yo siempre digo que es como ver el mundo con lentes o sin lentes. La realidad se ve de otra manera.
0: Claro.
1: Las hormonas alteran muchísimo nuestro estado de ánimo.
0: Muchísimo. Y la intensidad con la que vivimos todo.
1: Totalmente. Nos ponemos más intensas o más sí, irritables o más lábiles. Es decir, transitamos de un estado emocional a otro.
0: Qué agotador igual. Entonces, por eso hay que acompañarlo.
1: Necesitamos mucho apoyo en esos procesos.
0: ¿Y sí, cómo se trabaja la frustración cuando, por ejemplo, el tratamiento no funciona a la primera?
1: Buena pregunta, porque para muchas mujeres hay posibilidades de hacer, o u hombres, digamos, un solo tratamiento, y ese es el horizonte. Yo siempre digo que cuando el horizonte es que este va a ser mi único tratamiento, es mucho más difícil manejar la frustración. Yo creo que ahí lo que hacemos es reconectar con el origen de esa maternidad, volver a conectar con ese deseo, con esa ilusión, con el sueño, quien nos puso en este camino.
0: Claro.
1: Y bueno, no solamente yo digo esto es corazón, también es bolsillo, es volver a juntar la plata, volver a hacer,
0: oye, pedir verdad, porque a veces
1: préstamo,
0: ni siquiera funciona la primera, tampoco la segunda.
1: Así es. Pero es súper importante ahí contar con el apoyo de la pareja, si es que hay pareja, o las maternidades singulares, las mujeres que hacen tratamientos solas, con inseminación, con redes de apoyo.
0: Claro.
1: Y respetar los ritmos. A veces necesitamos un tiempo también para volver a intentarlo.
0: Por supuesto.
1: Y para volver a ilusionarnos. No es fácil.
0: No es fácil. Y de hecho te quiero preguntar por algo que tampoco es muy fácil, porque quiero saber cómo puede impactar un proceso de fertilización asistida en la relación de pareja.
1: Mira, dependiendo del tratamiento, a veces puede ser un proceso de mucha cercanía. Ayer lo hablaba con una paciente en la tarde.
0: ¿Como de mayor complicidad?
1: De mayor complicidad, de poder comunicar más al otro lo que necesitamos y cómo lo necesitamos. Explicitar expectativas respecto del otro, por ejemplo. Puede ser un proceso súper bonito también con la familia de origen también, o con los amigos. Hay gente que necesita de esa contención y lo tiene.
0: Sí.
1: A veces también impacta de manera bien negativa, por lo que hablábamos antes, ¿no? Porque la frustración es mucha, porque implica posponer muchos proyectos de vida también.
0: Sí.
1: Los tratamientos de fertilidad implican poner la vida como en un paréntesis.
0: Claro,
1: en un
0: hay
1: paréntesis,
0: una pausa, sí.
1: Claro, en lo cual posponemos vacaciones, cambiarnos de trabajo.
0: Es una inversión importante, por supuesto que
1: es.
0: Sí, de tiempo, de ganas, de energía, de dinero.
1: Y porque todo lo que hacemos es proyectar. Y pensamos, si hacemos el tratamiento ahora, vamos a tener la guagua en tal minuto, o vamos a hacer este tratamiento, entonces nos
0: es
1: vamos a
0: demorar. Es una planificación, pero exhaustiva.
1: Yo siempre digo, es como estar con una carta Gantt todo el tiempo, dando vueltas.
0: Actualizándola. ¿Y cómo podemos poner límite frente a estos familiares que opinan, que dan consejos sin conocer? Que yo creo que es difícil de repente decir, oye, no quiero, como distancia, como respeto.
1: Es difícil porque en general sabemos que la familia, que los amigos lo hacen con las mejores intenciones.
0: Claro que sí.
1: Sí, con mucho amor. Pero a veces desde el amor cometemos errores también.
0: Sí,
1: pero
0: totalmente.
1: Hay que legitimar también y hacer legítimo con las parejas y las personas que también el decir no quiero hablar de esto o no puedo hablar de esto en este momento.
0: Es válido.
1: Es válido. O yo les iré informando, yo les iré actualizando y contando cuando yo me sienta en condiciones de hacerlo, por ejemplo.
0: Y ahí habría, ¿sí?, que desde el amor entender también a tu familiar que está pasando por un proceso así. ¿Qué consejo emocional le darías a una persona que está comenzando un tratamiento de fertilidad?
1: A ver, primero que se conecte con ese deseo inicial de por qué quiere iniciar este proyecto de formar una familia.
0: El por qué.
1: Y y una familia en el contexto que sea. Nosotros cuando hablamos de familia nos referimos a familias muy diversas. Uh-huh. A una mujer con sus hijos,
0: claro.
1: A una pareja homoparental, a una pareja heterosexual, en fin, desde esa diversidad conectarse con el deseo de gestar primero, con el deseo de cuidar, de criar, de maternar.
0: Y no perder eso, ¿verdad? Como no perder el primer deseo, como dices tú, o la génesis de todo esto, porque de repente uno se pierde, ¿cierto? Y es bueno volver al inicio, a donde tú partiste con esta decisión tan importante. De verdad, Cecilia, ha sido muy lindo conversar contigo. Aparte tiene una voz que entrega calma impresionante, como lo hiciste terapia todos en este momento. Así que muchas gracias, Cecilia Baiman, psicóloga de Clínica SER, que nos estuvo acompañando durante esta mañana. Y te recuerdo que toda la información, el acompañamiento y proceso está en Clínica SER.
1: Así es. Encantada y muchas gracias por la invitación.
0: Gracias a ti. A veces es importante soltar también, ¿cierto?
1: Sí, es una tarea.
0: Acá tenemos una canción para inspirarnos. Jessie Joy, Me soltaste en Levantados. Ay.

0: Una nada más nos cantaba Mike Towers, temazo, me gusta, me dan ganas como de que sea viernes. 9:56, oye, está súper rico afuera con solcito, así que aprovechemos estos 13 grados en Santiago porque está despejado. De todas formas, no te confíes y no te desabrigues. Te recuerdo también que seguimos atentos a todo lo que pasa en el norte con la lluvia. Y vi por ahí que en Antofagasta estaba lloviendo con calor. Uy, cuéntame si es así. Gracias por escucharnos hoy. Oye, y si nos escuchas desde tempranito, desde las 7 más o menos, te acordarás del saludo que le mandé a la Rosario, que es una pequeña de 8 años, que es fan del Levantado, si subimos un reel a nuestro Instagram, @fm2, con su reacción. Es que de verdad te va a derretir el corazón. ¡Qué bonito! Es lo que genera la radio y esa magia. Así que anda a verlo, comentarlo y compartirlo. Nosotros nos reencontramos mañana, ¿te parece? ¡Te quiero mucho! ¡Chau!
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0: 9:57.
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19: Yo hoy día un poco diferente. Fíjate que no ando con el mate. Estoy con un cafecito hoy día. Espresso doble para disfrutar. Y antes de comenzar también mirar un poquito el cielo, ¿eh? Ver qué está pasando con los diferentes astros. Porque tenemos el Sol, Mercurio y Júpiter en Leo. ¿Qué significa esto? Hay una energía que nos invitará a expresarnos, a recuperar la confianza y atrevernos a ocupar también nuestro lugar. Y ojo, porque la Luna entra en Escorpio. Esto va a aumentar la intensidad emocional y la intuición. Hay 3 signos en particular que lo van a sentir más que otros. Pero sí podemos decir que es un día también para cerrar ciclos, ya que todos los números de la fecha de hoy, 18 de agosto de 2026, suma 9. Número asociado simbólicamente a cierres y a soltar...
18: ¿Qué está pasando? ¿Qué? ¡Está temblando! ¡Está temblando!
19: También estamos expectantes, quizás es una señal de que hay que soltar cosas. También a propósito de los últimos 11 grandes terremotos que hemos tenido en el mundo, sobre 7. ¿Qué me decís? ¿Significará algo? En México, Venezuela, Filipinas, Japón, de todo. Fuerza también a todos los amigos ahí, colombianos y venezolanos. Nosotros comenzamos con la portada musical de hoy y pura buena vibra, porque nos vamos con Coldplay, Viva la Vida, aquí en 2, la revista de FM2.

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1: Oye, anota esto de inmediato, busca ahí papel y lápiz en el teléfono, recuerda, tengo una cosa que no es cualquier recomendación, no es cualquier cosa, no. Mucha atención. Mira, esta es una historia de una mujer que después de varios abortos espontáneos y de la presión por convertirse en mamá, fingió estar embarazada. Pero la mentira fue mucho más lejos. Terminó acordando con otra mujer quedarse con su recién nacido y todo esto la llevó a terminar en la cárcel. Bueno, esta es una historia real que la directora de cine chilena Maite Alberdi trajo a Netflix y se llama Un Hijo Propio. Es un documental sobre un insólito caso que ocurrió en México. Ahora, lo llamativo es que Alberdi mezcla documental y ficción, ¿no? Recrea parte de la historia con actores y luego muestra también a las personas reales involucradas en el caso. Además, Un Hijo Propio está entre las películas que compiten para representar a México en los próximos Oscar. Tremenda Maite Alberdi, ¿eh? Ya lo supimos también con El Agente Topo, ¿recuerdan? Tremendo exitazo y así tantas producciones más, la 11 que tiene esta tremenda cineasta nacional. En la música también tenemos un gran representante chileno, siempre nos enorgullece, Kid Voodoo, que hoy nos canta Confortas pero dañas en FM2.

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1: Si te encuentras en un momento un poco confundida, un poco como no sabiendo qué decisiones tomar, te cuento. Hoy, en nuestro Martes de Horóscopo, vamos a hablar sobre el saber decir no. Porque hay que saber decir que no. De repente la confusión que uno tiene y la duda es porque uno dice, ya igual puede ser o no sé qué, pero en una de esas se corta todo y es más fácil diciendo no. Hay que poner límites sanos y reducir el estrés. Por ejemplo, Aries. ¿Estás ahí, Aries? Esta semana, dile no a volver a escribirle a esa persona solo porque te dio un poquito de atención. Si quería hablar contigo, créeme que sabía cómo hacerlo. Y ahí como justo darte ahí donde sabe, ¿cachai? Así que tú, no. En el caso de Tauro, dile que no a gastar plata para darte un gusto momentáneo. No, vas a tener que restringirte. Antes de comprar eso que tienes en el carrito, espera 24 horas. Y si todavía lo quieres, recién ahí hablamos. Y eso, pucha, que te va a aliviar, Tauro. En el caso de Géminis, dile no a decir sí a todos los panoramas. No tienes que estar disponible para todo el mundo. Esta semana también se vale quedarse en casa.

WhatsApp, desaparecer un ratito, y esto también, ¿eh? No es necesario contestar al tiro los WhatsApp. Tómate tu tiempo. Bruno Mars, por ejemplo, debería decirle que no al riesgo. Es que mi amigo es tan intenso que siempre lo arriesga todo. Risk It All ya suena en este martes de horóscopo en FM2.

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0: 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Nos vamos a una pausa, también dándole la bienvenida a Ianza, la revista de FM2, porque a la vuelta volvemos con Britney Spears. Oh yeah, baby.
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2: En Santiago,
3: 14 grados.
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1: 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Eyal Meyer está de vuelta en la radio de los dos. It's Britney, bitch.
3: It's Britney, bitch, te lo prometí. Ya está aquí con Gimme More.

cambio de página en la revista de FM2. Seguimos disfrutando junto a Karol G esta mañana porque sigue sumando checks en toda su lista de reconocimientos. Va con todo ahora por los Premios Juventud 2026. Te cuento que la bichota recibió 6 nominaciones en esta nueva edición que se realizará el próximo 3 de septiembre. ¿Y por qué podría llevarse más de un premio también? Está nominada como artista Premio Juventud Femenina. También compite por el álbum del año con Trópico Queta. Y también, espérate, pongámosle más volumen, canción nueva del disco No Me Arrepiento de Sentir Tanto. ¿Cómo se llama? Baby Wow. Está bueno su nuevo álbum, ¿eh? ¿Lo han escuchado? Está tremendo. Bueno, entonces se puede ganar, como decíamos, álbum del año con Trópico Queta y también por mi track favorito con Coleccionando Heridas junto a Marco Antonio Solís. Pero hay más. Aparece también en la categoría Girl Power por Amiga Mía junto a Gracie y en Mejor Canción Urbano Rhythmic por Verano Rosa junto a Fade. También en Mejor Canción Dembow por Un Gatito Me Llamó. Está con toda la bichota, ¿eh? Así que si estabas pensando en votar por ella, las votaciones, bueno, igual ya terminaron. Ahora solo queda esperar hasta el 3 de septiembre para saber cuántos premios se lleva para la casa. ¡Ay, Dios mío! ¡Qué tremenda es Karol G! Y por eso nos quedamos junto a ella en la radio de los dos, o mejor dicho, en la radio de la bichota. Triple página de su música en FM2.

Karol G nos decía que su ex tenía razón, pero el tuyo, no, no le hables, no, no, no. Seguimos revisando las predicciones en nuestro martes de horóscopo, pero revisando a qué le debería decir no cada signo, como una manera de liberarte. A veces el no nos da claridad en el camino. Cáncer, dile que no a seguir cargando con problemas que no son tuyos. Puedes querer mucho a alguien y aún así dejar que resuelva sus propios dramas. No tienes que protegerlos a todos. No tienes que salvarlos a todos. En el caso de Leo, dile que no a necesitar que todos te confirmen que estás haciendo las cosas bien. Esta semana confía un poquito más en ti. No necesitas ese refuerzo positivo, un poquito menos de atención a los likes, a los comentarios y también las opiniones ajenas. Y para Virgo es importante que le digas que no a sobreanalizar algún mensaje. No todo tiene un doble sentido. No todo es una señal de algo. Y sobre todo, no necesitas... Atención, Virgo, porque te conozco, ¿eh? Te conozco, sí. No es necesario hacer una investigación así tipo FBI, CIA, para saber si le gustas o no. No hay que sacar conclusiones apresuradas o juicio a todo. Fluye un poco más. Y para seguir fluyendo, ahora sí que sí, nos quedamos con las ganas. Ahora la escuchamos completita. Le decimos que sí a esta música nueva de Karol G. Baby Wow, junto a Judelin y Rusovsky en la radio de La Bichota. La radio de los dos. Hey.

Y la siguiente canción está inspirada en una pareja de conocidos de Adam Levine que tenían una relación muy problemática. She Will Be Loved, Maroon 5, en todas las plataformas de la radio de las 2.

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Mientras te invito a que nos peguemos una ojeadita, que es lo que se nos viene en las próximas páginas musicales de la revista de FM2.

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1: Faltan 2 minutos para las 11 de la mañana.
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Cambiamos de página en la revista de FM2 y esto te va a encantar, sobre todo si eres fanática de la cerveza. ¡Ay, hace sed! Oye, Chile brilló en el World Beer Awards 2026. 11 cervezas nacionales se llevaron medalla de oro, fíjate tú, oye. Además, fueron elegidas las mejores del país en su estilo. La gran protagonista fue Socos, una cervecería de Requinoa en la región de O'Higgins, que se lució con 3 variedades premiadas. Estas son algunas de las cervezas ganadoras. Ah, ahora paraste la oreja al tiro, ¿ah? ¿Eh? Bueno, yo también, anotemos de una. La Cross 5 Pisco, ganadora como Mejor Spirit. Cross Pils, ganadora como la Mejor Classic Pilsener. Ok, me gustó esa. Crápula Papaya Asesina, sácate un nombre, oye. Crápula Papaya Asesina, Mejor Milkshake IPA. Y también tenemos Altamira Pinche Lager, ganadora como Mejor Light. Así que ya lo sabes, ya tenemos toda lista para pedirnos una cerveza. Vas a quedar como una experta. Imagínate esa. Andar ahí, si te vaya a tomar una cervecita, que podríamos ir con Javier Amena, ¿eh? Le gusta también la cervecita. Decimos, Javi, ¿te gustaría tomarte una Crápula Papaya Asesina? Nos hace la previa ahora para su show del 9 de diciembre en Movistar Arena con Esquemas Juveniles en la radio de los dos.

¿Y qué están felices Kat Ice y Martin White? Porque Polly Pocket es nominada a Canción del Año en los premios Cordillera 2026. Y ya suena aquí, en FM2.

0: hora de revisar las predicciones del horóscopo en la revista de FM2.
1: Seguimos en esta edición de la revista de FM2, practicando la habilidad de decir ¡no! ¡No! Sí, hay que saber poner límites. ¿Y a qué debes decirle no, según tu signo? Libra, atención, dile que no a aceptar una invitación solo para no quedar mal. Si no quieres ir, no vayas. Hazle caso ahí a tus ganas. Esta semana, todas tus ganas, lo que tú quieras, son una razón válida a considerar. En el caso de Scorpio, tienes que decirle no a jugar a... Ah, no, me da lo mismo, porque en realidad no te da lo mismo. No, pues Scorpio no perdona. No. Si le pasó algo, ahí quedó. Si algo te importa, dilo. Hacerse el misterioso, o como que guardarlo, o hacer la piola, no siempre es tan atractivo como crees, y al final te va a generar más confusión. Recuerden a todos los signos que nos están escuchando ahora en FM2, a esta hora de la mañana, esto de decir no es una manera también de liberar la cabeza, la confusión, el sobrepensar. Sagitario, por ejemplo, tienes que decirle que no a tomar una decisión impulsiva solo porque estás aburrido. Ok, anotadísimo. No necesitas también cambiar toda tu vida un martes a las 3 de la tarde. Chuta, a veces pasa por la impulsividad, esa energía. No, yo creo que lo mejor para esto es respirar profundo, buscar un buen jardín, e ideal que tenga algunos enanitos. Ahí nos ayuda también Melendi, que ya lo escuchamos en FM2.

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1: Ahora ven aquí, abre los brazos. Sí, ahí estamos, en la proa de este Titanic llamado FM2.
2: Ven aquí, Rose.
1: Ahí nos abrazamos. Siente el viento.
2: Un poquito de agüita cayó también. Mira los pescaditos.
1: Navegamos juntos.
2: ¿Te imaginas subirte al Titanic? Y tener que retroceder 114 años para eso.
1: Ahora lo puedes hacer.
2: Podemos ir juntos, recrear esta escena de la película, obvio. En una experiencia inmersiva de realidad virtual. Te ponen los lentes y recorres el barco.
1: Conoces las habitaciones, todo lujoso, así. Caminar por las cubiertas. Explora los restos del Titanic bajo el mar.
2: En una de esas te encuentras también todas esas joyitas ahí que se perdieron en la película, que uno dijo como, uy...
1: La experiencia dura unos 45 minutos, es para mayores de 8 años y está en Cenco Costanera. Además, puedes conocer las historias de los pasajeros y la tripulación también que viajó en el famoso barco. O sea, puedes subirte al Titanic, pero con esa tranquilidad de saber que por lo menos sí vas a poder bajarte. Y de todo este romanticismo, ¿no?, que nos transporta esta canción grande, Celine Dion, nos pasamos ahora al romanticismo de Olivia Dean. Esto es So Easy to Fall in Love en la radio oficial del amor.

0: Oye, qué viaje de emociones con todas las canciones que hemos tenido, ¿eh? Momentos románticos, viajamos con los barcos, también prendimos fuego al cielo, todo eso y más con nuestros artistas que tanto amamos en FM2. Yo creo que llegó el momento de tomarse algo calentito y bien dulce. Hay que hacer una pausa. Yo ya me devoré aquí mi café, pero tienes que hacerlo tú también con más sabor y confianza, o sea, con Alulosa y Ianza 0K, que no es cualquier alulosa, es Ianza 0K. 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Con eso te dejo un segundito porque a la vuelta se nos viene Adele, se nos vienen Los Vázquez y obvio, Capri, Acuario, Piscis, estoy pensando en ti. A la vuelta te cuento. ¿A qué tienes que decirle no? ¿Ya te imaginas tú? Piénsalo. Ya volvemos.
1: La temperatura en FM2. En Santiago.
0: 16 grados.
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0: Adele tiene una intuición. Es capaz de percibir amor en todas partes, hasta en la oscuridad. Ella es amor. Love in the Dark. Aquí en 2, la revista de FM2.

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1: Y cambiamos la página musical para continuar con los últimos tres signos del zodíaco. Gabri, atención. Sí, tienes que decirle no a llevarte la pega a la cama, al sofá, al fin de semana y hasta a tus sueños. Esta semana necesitas entender que descansar también es productividad. Y ojo eso, ¿eh? Para quienes se relacionan con Capricornio, a veces cuando Capri responde algo, algún tema cualquiera X, de repente en su cabeza, sigue ahí en la pega, y por eso te contesta de esa manera. Así que Capri, libérate. Para Acuario, dile que no va a desaparecer cuando una conversación se pone demasiado emocional. Puedes necesitar espacio, pero ya, po. No andes hosteando. No es una habilidad eso. No, pues ahí mejor... Mejor ahí enfrentar, ¿ya? Dile que no a tu ausencia. Para el caso de Piscis, dile que no a volver con alguien solamente porque lo extraña. Yo sé, pucha, que es difícil, porque Piscis cuando extraña y echa de menos, lo siente de verdad. Pero extrañar a alguien no significa que esa persona te haga bien. Esta semana, antes de mirar hacia atrás, tienes que mirar por qué decidiste irte y conectarte sobre todo con tu presente, con la realidad. Con todas las predicciones de hoy, ¿eh? Me gustó esto. Son como cositas concretas que nos pueden ayudar para el día a día. Es que en mi bola mágica de cristal veo también a lo que nunca debes negarte, y eso es a tu persona favorita, a esa persona que te hace bien. Ya suena a Río Roma en la 98.5.

0: ¿Qué? ¿Cómo? ¿Luis Fonsi dice chao? No. ¿Se despide? Ah, se despide. Pero no para siempre.
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0: Porque Luis Fonsi acaba de estrenar Me Despido. Todo lo contrario, continúa con toda su carrera musical con una nueva canción que estamos escuchando en FM2. Esta canción habla sobre esas separaciones que duelen más porque todavía hay amor de por medio. Pucha, que cuesta. Pero en vez de hacer una balada para llorar ahí, abrazarse a la almohada, ¿cómo le puso sabor Luis Fonsi?
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0: ¿Cuánto sabe, eh? Esta canción al ritmo de la bachata fue escrita junto a Andrés Torres y Mauricio Rengifo, los mismos colaboradores con los que creó el hit mundial, afírmense, Despacito. O sea, Luis Fonsi está apuntando a lo grande. ¿No fue suficiente Luchito Fonsi con Despacito? ¿Queremos más? Con esto vuelve a explorar además otro género latino. Bueno, este año ya había sorprendido con Salsa en Cambiaré y ahora se lanza con la bachata sin perder ese sello romántico que lo caracteriza. Por lo mismo, para ti, te dejo con el regalo de escuchar esta canción completita. Lo más reciente de Luis Fonsi ya llega a una nueva página de la revista de FM2. Me despido.

0: Oye, no lo puedo creer, ¿eh? Así volando, se nos fueron 2 horas. ¿Cómo lo pasamos? Estuvo bueno, ¿eh? De todo, canciones, bachata, romántico, música aprendida y obvio, nuestras predicciones, diciéndole y aprendiendo a decir también que no, porque esa es una manera también para liberarse del sobrepensar. A eso no le da mucha vuelta a las cosas. Oye, como te contaba, los tránsitos planetarios que hay ahora, Sol, Mercurio y Júpiter, que están en Leo, van a afectar específicamente más a Leo, a Escorpio, porque también la Luna está en Escorpio, y a Cáncer. Y principalmente lo que podrían sentir ustedes, signos, Leo, Escorpio, Cáncer, es harta energía que tienen que aprovecharla para decir que no y para también concretar todo lo que sea que estén ahí empujando en sus proyectos. Bueno, les deseo que tengan un lindo día. Soy Eyal Meyer, gracias por la sintonía y nos encontramos mañana a las 10 de la mañana, siempre aquí en FM2. Abrazo grande, besos para ti. Chau, chau.
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2: Faltan 4 minutos para las 12 del día.
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12: Las telefónicas se abren desde ya. Lo sentiste, yo sí. Porque es un nuevo martes místico en Dedicados. Hoy les voy a decir algo. Me voy a conectar con los astros, con el universo y con todos los signos. Aries, Tauro, Escorpión, Cáncer, Géminis. Con el amor, con la plata. Acuérdense, no se dice plátano, se dice banano. Si quieres comer plátano, se dice banano. Porque plátano, las palabras crean realidades, como dice Quirinta Larraín. Sail, sail. Yo me voy a conectar con todo hoy día. Cargué las cartas del oráculo. Aquí están ansiosos en el estudio porque les saqué una, pero aquí mis auditores primero. Lo puse a luz de la luna. Porque anoche estaba muy despejado, hoy está bonito el día, así que aproveché de todo. Dejé todo listo para ti y para que me llames al 22-381-2046 o 2047.
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12: Y antes de los llamados, tengo que contarte que Shakira se puso la 10. Porque mientras uno de los ministros colombianos andaba vacacionando en la playa, ella volvió a su país natal para anunciar una inversión millonaria. La loba dijo que impulsará la reconstrucción de una universidad y la construcción de 10 nuevos colegios por el terremoto que afectó al país. Y número 10 es número maestro también. ¿Ah? ¿Quién es mi Chucky Chucky? Esa es nuestra Shakira de siempre. Por eso partimos este Dedicados con ella. 12:02. Estoy aquí. Abre Dedicados. Bien.

0: 36 o 2047. Ese es el número místico, el portal que te ayuda a conectarte con el universo. Si tú no vuelves, ¿tuviste un drama de amor? No te preocupes, aquí yo te lo saco, llámame y veamos qué pasará contigo y el oráculo. Voy al tiro. ¿Aló? ¿Aló?
1: ¿Aló?
0: Hola.
1: Hola.
0: Hola, ¿cómo estás?
1: Bien, ¿y tú?
0: Súper bien, qué bonita tu voz.
1: Ay, gracias, linda, me encantas, te escucho todos los días.
0: Ay, que eres linda, tú también me encantas. ¿Cómo te llamas?
1: Yare.
0: Yare.
1: Sí.
0: Tengo una amiga que se llama Yaye, tú eres Yare. Yare, sí. Cuéntame, ¿qué necesitas de mí hoy día? Y yo te lo voy a dar todo.
1: Todo.
0: ¿Quieres todo? Eres intensa, ¿qué vamos a hacer? Ya, pero está bien ser intensa, ¿ya? Vamos con todo, si no es con intensidad, chao.
1: Claro.
0: ¿Vamos a atacar el corazoncito hoy día?
1: Yeah.
0: ¿Sí? ¿Te parece?
1: Sí.
0: Bueno,
1: maravilloso.
0: Hazme la pregunta que tú quieras y cuando me digas detente, ¿vale? Yo me voy a detener, ¿ya? Pero antes quiero saber si te gusta la música que está sonando.
1: Me encanta.
0: Ya, entonces cantemos el coro porque es muy bueno. Le damos, ¿no? Cierra los ojos. Vamos, Yare. Uno, dos y tres.
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0: Dale, entra tú primero ahora. Ahora.
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0: ¿Viste cómo me dejaste? Ah, no. Viste que así uno se va liberando. Ya, Yare. Vamos con todo. Pregúntame.
1: En general,
0: sí, en general. La vida, todo, ya.
1: Claro, la vida.
0: Vamos entonces, lista. Tú dime cuando yo me detengo, ¿ok?
1: Ya. Detente. Stop.
0: Stop. Muy bien. Ah, ya. Repite esto conmigo, ¿ya? Soy abundante. Quiero que lo repitas tres veces, pero bien fuerte, que te escuche el universo, ¿ya? Dale.
1: Soy abundante.
0: Ya, anda relajándote de nuevo. Y la última, dale con todo, así como ¡soy abundante! ¡Eso! De ahí se sale. ¿Viste que uno siente algo en el pecho cuando hace estas cosas? Como ¡soy abundante! ¡Pa! Y pasan. 888 es tu número, amiga. Eres muy abundante. A medida que usted se enfoca en todas las cosas maravillosas que le rodean, está despejando el camino para que fluya más energía positiva hacia todas las áreas de su vida. ¿Viste que preguntamos por todo más encima? Y creando un lugar para la abundancia. Te va a ir muy bien, Yare. Hicimos una buena limpieza. ¿Ya? Sí, tú dale con todo y repite todo el día cuando puedas, soy abundante, aunque quedes como loca, ¿ok?
1: Me encanta.
0: Te salió una risa, eso es bueno.
1: Sí, ya.
0: Oye, amiguita, cuídate mucho, dale con todo este semestre que te vaya increíble, dale. No pesques nada que no te sirva para ti. Eres lo máximo.
1: Muchas gracias.
0: Cuídate, besitos. Soy buena para dar besos yo. Voy a seguir recibiendo tus llamados, pero antes escuchamos nuestras canciones favoritas en la radio de los dos.

0: 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Ay, mira, me llegó un mensajito. Lo voy a leer para mí nomás. No, mentira. Hola, Vale, ¿podrías dar un saludo cumpleaños a una de las mejores profesionales del programa? A ver, somos barrio de la comuna de La Granja. ¡Obvio que sí, po! Romina Duarte, de Javi y Susana. Todas ellas te desean un muy feliz cumpleaños. Un año nuevo de proyectos y que sigas brillando demasiado. Oye, besitos, somos barrio, que les vaya muy bien. Y yo me separo de ustedes un ratito chiquitito, pero a la vuelta sorpresas como siempre en Dedicados.
1: La temperatura en FM2.
0: 18 calurosos grados.
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0: Y hoy nos conectamos con el universo, elevamos la frecuencia positiva para ti, para mí, para todos. 223-81-2046 o 2047. Llámame y veamos qué tiene el oráculo para ti. Simplemente marca y llámame. Te estoy esperando. 223-81-2046 o 2047. Para traer toda esa vibra positiva que necesitas para que brilles como te lo mereces, amiga y amigo. No tengas dudas, solo llámame. Solo llámame. ¿Aló?
8: Hola, Vale.
0: Hola, ¿cómo está ahí?
8: Bien, ¿y tú?
0: Súper bien. ¿En qué estamos? ¿Dónde estás? ¿De dónde me llamas? ¿Tu nombre?
8: Ya, te llamo de un poquito la sexta región.
0: Ya.
8: Mi nombre igual es Vale, Valentina.
0: ¡No! Valentina, sí. Pucha, que somos porfiadas, la Valentina.
8: Demasiado.
0: Ay, nos dicen no y lo hacemos igual.
8: Sí.
0: Ya, pero no importa, somos bacanes igual.
8: Y ahora me encuentro estudiando para el examen de grado.
0: ¿Cuándo se te viene eso? ¿En diciembre?
8: No, en mayo.
0: En mayo. Ah, ¿te queda? ¿Qué estás estudiando?
8: Derecho.
0: Derecho, bien, amiga. Muy bien, te felicito. Yo también estudié, po, derecho.
8: Mira.
0: A los sacos de hueá. No, mentira. No, no, no. Pero bien, bien ahí tu carrera, súper bien. Oye, y del 1 al 10, ¿qué tan mentirosita eres? Dile la verdad, porque yo ya te conozco. ¿Ah?
8: No, 7.
0: 7. Bien, es un buen número, mentí más en la noche, ya te caché. Oye, vamos a partir por una respiración tranquila ya para soltar.
8: Ya.
0: Ya, así que vamos en 3. Quiero que respires de esta manera. Mira, yo lo voy a hacer después tú, ¿ya? Y cuando botes, haces así. ¡Ah! Chita, me salió bien raro, pero es como así, ¿ya? Te toca, Valita, dale. Y ahora bota bien fuerte. Ahora hacia afuera. ¡Ah! Te toca.
8: Ah.
0: Ya, bien, Vale, ¿eh? Hay que sacar más, ¿ya? Ese va a ser un ejercicio para ti porque te guardas muchas cosas, ¿ya? Y tampoco es malo, en verdad, yo cuento todo que tampoco fue. Ya, Valita, no hay que contar, es que te juro que es un ejercicio. Oye, ya, po, cuéntame y pregúntame lo que quieras. Yo aquí estoy para ayudarte, ¿ya?
8: Ya, mira, la verdad, llamo por el amor, por el corazón.
0: Ya, obvio, si te llamáis Valentina.
8: Sí.
0: ¿Ya?
8: Me fui a intercambio.
0: ¿Ya?
8: Y conocí a alguien en el intercambio y ahora terminamos, pero no sé, seguimos hablando, todo.
0: Ya, ¿y estás pololeando?
8: No, ya no.
0: Ah, ya no. Está ahí en una confusión. Ya, sí. Está ahí en una confusión y toda la cuestión. Bueno, así son las Valentinas. Ya, pues, vamos a limpiar entonces. ¿Va a estar todo bien? ¿Y estáis con angustia o estáis bien?
8: Un poquito con angustia.
0: Ah, como que de repente te acordás y como que se te aprieta acá adentro, ¿cierto?
8: Sí.
0: Ya, por eso te digo que la respiración hace súper bien, dale, para que lo tengáis de aquí esta semana. Tú cuando te venga eso, respiras en 3, mantienes tu respiración, mira, y después botas. Ah, y así vas como dándole como un hábito a tu cuerpo a que no tenga ese dolorcito, ¿ya?
8: Ya.
0: Ya, eso yo lo cobro aparte, pero hoy día... Ah, no. Ya, vale. Dime cuándo me detengo. Vamos a ordenar esa cabecita para ver qué se viene para nuestra amiga. Vamos. Tú me dices,
8: ahora.
0: ¿Ya?
8: ¿Ahora?
0: Sí. Ya. Bien. Buena carta, pero sí, es verdad. Estamos en el bosque, pero vamos a salir. Mira, la primera te sale que está fluyendo. Que igual es bueno que te estés dando estos momentos porque no siempre te los das, ¿ya? Esto tenía que pasar, está escrito. Y la carta y el mantra que te dice el oráculo es: soy inteligente. Usted tiene, y golosa le pondría yo, usted tiene una gran capacidad para asimilar e interpretar información tanto a nivel consciente como subconsciente. Su curiosidad es infinita y el deseo de descubrir una variedad de temas y aventuras le brindará un inmenso conocimiento en el mundo. Vale. Vive el momento, van a pasar más cosas todavía, ¿ya? Así que te mando un besito, respira y te quiero mucho.
8: Vale, muchas gracias.
0: Gracias a ti. Linda, y nos vemos la otra semana, cuídate. Por mientras aquí seguimos, chao, seguimos con más música. Estás en la radio de los dos.

0: te poní. 12:41, bien dedicado este cuento. Que Wisin quiere llevar el perreo a otro nivel. Un poquito, ¿qué? Te quiero sentir, ah sí, dame un tantito. Acércate. El cantante puertorriqueño creó la UDP, la Universidad del Perreo. Me gusta bailar pegadito. Es una iniciativa que promete convertir la cultura urbana y el reggaetón en toda una experiencia académica. ¿A dónde? Lo mejor, ¿saben qué es? Que la Universidad del Perreo tendrá becas e intercambios. Pero, puta, ¿por qué no nos tocó? Iríamos. ¿Ustedes irían? Yo iría. Había estudiado otra cosa nomás. Bueno, así que quienes sueñen con perfeccionar sus conocimientos en el mundo del reggaetón podrían incluso tener la oportunidad de estudiar fuera del país. Le voy a decir a mi hija, ¡es dura la victoria! Y aunque todavía cuesta imaginar cómo serían las clases, una cosa está clara. ¿Qué te reía, ves? ¿Qué te reía? Hija, te tengo una propuesta. ¿Por qué no juntáis a tu amiga y te vayas a la Universidad del Perreo?
1: ¿Cómo que estudiar ingeniería en la Católica?
0: Y ella se... Yo te juro, ya conozco a alguien y me dice, no, ingeniería... Ah, ya, chao, chao. De verdad que ya me aburren. Bueno, y aunque todavía cuesta imaginar cómo serían las clases, una cosa está clara. Acá los ramos favoritos serán reggaetón 1, perreo intenso 2, listo, check, y acento boricua. Imagínate, manso nivel. Yo puliría la Universidad del Perreo. ¿Qué tanto? Con gratuidad, eso sí, po. ¿Nos queda? ¿Con qué? Perdón. Ay, disculpa, es que no he ido a la Universidad del Perreo. Te quiero sentir. Bueno, nos quedamos con él. Con el más académico, con el más genio, 100%, que debe estar estudiando ahí ecuaciones. Wisin, me niego junto a Reik y Ozuna en Dedicados.

0: 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Oye, tengo algo por aquí antes de irme también. Carolina me dice, vale, please, saluda a las Elenas hoy en su día. Obvio que lo hago, especialmente a la Lela Sarita Elena de San Javier. ¿Algo más? Bueno, un besito gigante para ellas. Y, por supuesto, que las amamos mil y que ama la FM2. Entonces nosotros también te amamos. Lela Sarita Elena de San Javier, besitos. ¿Y ustedes? Quédense aquí, porque se viene una buena comucha a la vuelta.
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0: Un minuto para la una de la tarde.
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10: Sí, amiga, escúchame. Una puede meditar, decretar, prender velitas, soltar y manifestar. Pero hay amores que te desalinean hasta el último chakra. The Scientist, Cold.

año nuevo. ¡Va! ¡Feliz 18! Así quiero andar para fiestas patrias ahí tropezándome ahí. Y de repente, ¡uy! ¿Y tú cómo te llamáis? Voy caminando con mi botella. Por dos entradas al Winso. ¿Qué es lo que más te gusta del 18? Dímelo como si estuviera en una fonda pasando los regios. A mí lo que más me gusta del 18 es los anticuchos, pero los grandes. Por eso que te venden a 2 lucas que te dan solamente con pollo, eso no me gusta. ¡Manuel! ¡Manuel!

0: Esta canción, como buenos chilenos, la hicimos nuestra, porque es muy buena. ¡Loco de la cabeza! ¿De dónde te pones?
1: Vale, lo que yo más amo del 18 es que comemos, gastamos, bailamos y carreteamos como si el mundo se nos fuera a acabar. No queda más años.
0: Es que más rico que eso, ¿qué? Y estar todo el día, despertarte ahí con ese gorro guaso, despertarte en vez de tomarte la leche, un terremoto, cosa más buena.
2: Amiga, ¿qué? Lo que más me gusta del 18.
0: ¿Qué es lo que más te gusta del 18?
2: La empanadita, amiga, me encantan.
0: Cosa más buena.
2: Espero una empanadita. A mitad de año también hago un panadito de pino.
0: Rico, y con las aceitunas y
3: las aceitunas.
0: ¿Qué te gusta?
3: 18 son los bailes y los asados.
0: ¡Qué rico! ¿Y qué te gustan los asaditos?
4: Ay, ya, a mí lo que me gusta del 18 es porque como asado, paso con mi familia y bailamos.
5: Se viene el 18.

0: Lo que me gusta el 18 es comer pajaritos, empanadas, terremoto y quedar raja.
1: ¡Uy! Pero pongámosle un poquito más de motivación. ¿Sabes lo que me gusta a mí del 18? Despertarme, ver mi chaqueta, mi cartera y mi celular y decir, soy sobredotada. No, súper dotada.
2: Lo que más me gusta del 18 es comer una buena empanada de carne, un terremoto y después chuparle la empanada a mi mujer.
1: Pero...

participando, pero esta sí que te va a gustar. ¡Que te vaya bien, Santa Feria! En dedicado con un buen terremoto aquí, él en la mano y bien despecha. ¡Chao, que te vaya bien! ¡Chao, nadie te quiere acá! ¡Rata, inmunda!

0: se lo tomó la Fabiola, ya está bien. Oye, y quedaron con ganas de 18 ya, todos nos dio sed. Me están llegando muchos audios por dos entradas al Windsor. ¿Qué es lo que más te gusta del 18? ¿Sabes lo que más me gusta? Que uno en verdad es como un tiempo de ensueño. Todo rico, la empanada, el terremoto, el gorro, pura felicidad. Oy, cuéntenme ustedes, pero no se pongan a ordinar, eso sí, pues ya.
1: Lo que más me gusta del 18 es mi junta familiar. Nos juntamos todos en la casa, mis tías, mis tíos, mis primas, mis primos, sus hijos, mis hijos. Oh, es increíble, comemos todo el día, comemos empanada, asado, hacemos marisco, hacemos todo lo que se nos ocurra y hacemos obviamente juegos típicos.
0: Ya, pero invítanos. ¿Qué tal si nos ponemos a jugar un Jenga gigante o el emboque? Oye, ya, po.
2: Los asaditos y la empanada.
0: A mí me gusta tomar bebida. Le gusta. Ay, linda. ¿Qué más les gusta?
3: Oye, vale, lo que me encanta el 18 es tomar terremoto, bailar, reunirse con la familia, terminar cura y comerse un buen choripán con pebre.
0: ¿Qué cosa más rica en pan de marraqueta, tostadito en la parrilla, rico?
4: Hola, Vale. Hola. Lo que más me gusta del 18, oye, es que qué manera de comer, bailar, pasarlo bien. No importa que andemos pasado cebolla con las empanadas, no importa que andemos pasado a humo, porque andamos todos en la misma, felices. Así que pasamos piola.
0: Me gusta, felices, nomás tanto ahí fluyendo.
5: A mí lo que más me gusta del 18 es todo, tomar, comer, hueviar, hacer una gincana después de 4 terremotos y que quede la pura cagada.
0: En el saco metí ahí arrastrándose como uno, pues. Me gusta. Oye, queda un mes para el 18, ¿verdad? ¡Qué un mes! ¡No puedo creerlo! Hoy estamos en la previa aquí ya con todo en FM2 y yo ya voy a dar a la ganadora de las entradas. Pero antes seguimos con la música. Rosalía nos canta despechá, pero el 18 no.

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llegó un mensajito, 1:25 minutos. Estás en Dedicados, tu lugar seguro. Y dice así, mira esto. Hola, Vale, quería enviarle un saludo a mi señora Catherine Manso, que es una mujer maravillosa, por lo tanto me siento afortunado de que me haya escogido y orgulloso de la gran mamá que es con nuestros hijos. Besitos, Catherine Seca. Te amo inmensamente y siempre estaré para ti. Gracias por todo. Y si pueden poner la canción una y otra vez de Manuel Medrano. Eric, eres un hombre enamorado. Para ti, tu señora Catherine, desde el Dedicados, con mucho amor. Una y otra vez de Manuel Medrano en Dedicados.

0: 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Hoy queda un mes para el 18. ¿Qué es lo que más te gusta de fiestas patrias? Esa me gusta a mí.
1: Y yo me dedico al alcohol.
0: ¡Vamos! ¿Qué es lo que más te gusta de fiestas patrias? Los anticuchos, las fondas, hasta los bingos me gustan en fiestas patrias a mí, los terremotos, los días libres, el campo, el asado. Porque yo les voy a contar algo. Tenemos a la ganadora de las entradas al Winsor. A ver, espérate. De aquella trampa. La ganadora es...
2: A mí lo que más me gusta el 18 es todo, todo. Tomar, comer, hueviar, hacer una gincana después de 4 terremotos y que quede la pura cagada.
0: Te ponís golosa, pero por eso te ganaste las entradas al Buin Zoo, para que te volváis mono. ¿Cómo te queremos ver para el 18?
1: Porque vos se nota que no me querés.
0: Sáquenme del aire, si no voy a seguir cantando. Voy y vuelvo, ya sigues en Dedicados.

0: La temperatura en FM2.
1: 19 grados.
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12: Para esos amores que te hacen tirarte a lo profundo, aunque después el universo vea cómo te saca de ahí, esto es para ti, con mucho amor.

0: minutos. Estás en Dedicados y caché que el otro día me pasó algo. Yo estaba viendo el programa de Luchito Miranda y Pedro Ruminot y hablaron de mí. ¡Sí! ¿En serio? Se metieron conmigo. Y quiero decir que estoy furiosa. Muy furiosa. ¿Por qué tienen que andar inventando cosas? Me pelaron heavy. Y eso yo no lo voy a aguantar, que soy cuica, que soy mala para la radio. Mentira, es mentira. Son más bacanes. Esto es lo que dijeron.
1: ¡Aprende, vale, Saini!
2: Tome nota, señorita Saini. Saque libreta y lápiz y tome nota.
1: Es la única locutora que conozco. Grande, vale, Saini.
3: Sí.
0: Te amo. Es la única locutora que conozco. Grande, vale, Saini. Grande, Luchito Miranda. ¿Pero sabéis qué? Te voy a decir algo. ¿Dónde está mi cámara? Perdón. Ahí está mi cámara. Yo soy la reina de la radio. No tengo nada que aprender de ustedes.
4: Are you ready?
0: ¿Dónde están las mujeres solteras?
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0: Acá programamos tu música favorita. Sí, sí, te buscamos pareja. Te acompañamos en el taco. Uno de los cines es el programa más prendido de la tarde. Así que preparando ya los motores. Solamente mándame tu audio más prendido. Ahora para que no me apoyes, po. Tiembla, Lucho Miranda. Tiembla, pelo, tiembla. ¿Y acaso te sentiste despechada? Este es tu lugar. Este lugar es el lugar de colores para ti. Pero Ruminot, anota tú también. 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
0: Oye, qué terapéutico. Oye, Luchito, are you ready para esto? Te voy a decir algo mirándote a los ojos, ¿ok? Aquí te estoy mirando. Quiero que vengas a FM2 porque soy la única locutora que conoces. Te voy a esperar con un picoteo, con algo para tomar. Y también puedes invitar a tu señora que me cae muy bien, ¿ok? 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Te espero aquí en Eleodoro Yáñez 1783. Providencia.
1: Grande, vale, Saini.
3: Sí.
0: Espero no te apunes, eso sí. Seguimos con la música en el lugar más prendido. Esto sí que te va a gustar, porque Paloma Mami suena en Dedicados. Toma nota, Lucho Miranda. De Arica a Punta Arenas.

0: ¡Ay, que se pasa rápido esto! Porque lo pasamos bien siempre. 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Renata, te mando saludos. Nos vemos el sábado, que no te bote la ola. ¡Te quiero! 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Y ahora sí que sí, po. Quemando ahora lo que te gusta a ti, porque soy tu cupida de siempre. Corazones morados para ese corazón de piedra que vamos soltando día a día aquí de 12 a 2 de la tarde. Te amo. Uy, nunca les había dicho te amo. Te amo, en serio, te amo. Los amo, demasiado gracias por escucharme todos los días. Sigan con toda la sintonía de la FM2 y te quiero mucho. Besitos. Tenemos la tremenda parrilla ya. Chao, cuídate.
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0: Un minuto para las 2 de la tarde.
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1: Recuerdo aquel día.

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El fenómeno Taylor Swift nos canta Is It Over Now? Taylor's Version en la 98.5 y FM 2.cl.

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0: la temperatura en FM2. En Santiago,
1: 20 grados.
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1: 4 minutos faltan para las 3.
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0: baila como si nadie te mirara. Es Danny Ocean con Me Rehuso en la 98.5 y FM2.cl.
1: Esta canción es para ti.

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0: 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En Santiago,
1: 20 grados.
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1: 3 minutos faltan para las 4.
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12: Y estamos conectados a través de la 98.5 y también a través de FM2.cl. Y bueno, quiero partir inmediatamente con una información importante, porque estamos pendientes, ¿cierto?, al temporal que azota el norte de nuestro país. Un beso y un abrazo enorme a todos ustedes. Y les cuento que durante esta tarde el gobierno anunció estado de catástrofe y a esta hora se activa una nueva alerta SAE. Las autoridades piden evacuar los sectores Caleta San Marcos y Río Seco en Iquique por activación de quebradas. Ahí nos escuchan en la 101.3 y les mandamos todo nuestro amor al norte de Chile. También se activó alerta roja para la región de Antofagasta por evento meteorológico. Ahí nos escuchan también en la 98.5. Por favor, siga las instrucciones de las autoridades, se los pedimos, por favor.
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12: 18 de agosto, o sea que aún queda tiempo para seguir celebrando el mes de los gatitos, ¿verdad? ¿Tú tienes michis? Entonces, con mayor razón, súmate al martes con M de mascota de Conectados. 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Sí, al más 569-96-809211. Mándame las fotos de tus gatos y cuéntame tu historia de adopción. 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
12: Y partimos este martes con Bruno Mars aquí en Conectados, y llegó con ganas de casarse, en serio. 4:03, Marry You en FM2.

0: Más 56996-809211 y por comida Leonardo Cat Food. Cuéntame la historia de adopción de tus michis y mándame fotos de ellos, por favor. 4:11, estás aquí en Conectados. Hola.
1: Hola Elvira, ¿cómo estás?
0: Bien, ¿y tú?
1: Mira, te cuento la historia. Ya. De la peludita que te mandé, ¿sí? Ella se llama Molly.
0: Qué linda.
1: Me la dejaron botada acá afuerita de ¿ya? mi casa. ¿Ya? Con 3 gatitos más, de los cuales los demás los dimos en adopción. Y yo ¿ya? me quedé con ella porque venía muy enfermita.
0: Oh, cosita.
1: Y el otro se llama Day. Él se adoptó solo, venía comprando de la feria,
0: ¿ya?
1: Abrí la puerta de ¿ya? mi casa y vi que entró un bultito blanco.
0: ¿Ya?
1: Y bueno, ahí está. Llegó flaquito, enfermo, como todos los adoptados, sí, tenemos 9 gatos. Y esa es la historia de esos 2, que son como los míos, de todos los adoro, pero ellos son mis regalones.
0: Oye, gracias amiga, preciosos los gatitos, qué lindo. Hola, hola.
2: Hola, hola, ¿cómo están?
0: Bien, gracias.
2: Oye, les cuento que yo era totalmente anti-gatos.
0: Ay, conozco esa historia.
2: Te juro que me cargaban los gatos.
0: ¿Ya?
2: Porque lo encontraba callejero, te rompe las cosas, los sillones, las cortinas. No, ya. Me cargaban los gatos, te juro. Yo era dog lover y no, me cargaban los gatos.
0: ¿Pero qué pasó, amigo?
2: Mi hijo empezó que quería un gato, que quería un gato. ¿Ya? Y yo, no, no, no. Y yo firme en mi postura, no.
0: Eso.
2: No hay gato.
0: ¿Y?
2: Pero un día le dije, ya, qué bueno. Y aquí estampo. Y ahora soy totalmente cat lover.
0: Oye,
2: los adoro.
0: Precioso.
2: Adoro los gatos, son mi vida.
0: ¡Oh! ¿Está hablando? Y mandó un saludo conectado a tu gatito, qué linda. Oh. Y amiga, gracias. Oye, me escriben. Hola Elvira, mi nombre es Alejandra y mi regalón se llama Run Run. Lo recogí de mi trabajo en una viña. Vive con mi mamá, a quien no le gustan los gatos. Ahora está siempre pendiente de él y de encenderlo. Ah, encenderle la estufa en las mañanas. ¡Ay, oh, para que no pase frío! Oye, qué lindo tu gato. Oye, Alejandra, precioso Run Run, me encantó. Oye, sigue mandándome, por favor, tus fotitos. Están muy lindos sus gatitos. Yo también tengo historias de adopción. Pues yo todos mis gatitos, todos mis animales, la verdad, que los he recogido. A todos, Arigato, a Leche. Ay, Arigatito. Elemento lo recogí con 3 gatitos más y fue el único que quedó vivo. Bueno, mientras tanto seguimos con Camilo y Pablo Alborán. El mismo aire suena en Conectados. ¡Miau!

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0: Nosotros escuchamos a nuestros conectados y a nuestras conectadas, ¿verdad?
1: Así es.
0: Así que el jueves también va a estar Bastián, pero hoy día solamente vamos a hablar de ciertos cuidados. El jueves se abre, eso sí, sin bono, sin nada, el CESFAM de consulta. Así que usted aproveche entonces de anotar nuestro WhatsApp, más 569-96-80921. Si sus preguntas las mantiene ahí para el jueves, el Basti las dé a conocer. Pero ahora vamos a hablar de los errores más comunes que cometemos con nuestras plantitas, Basti, ¿cierto?
1: Así es,
0: ¿y cómo
1: tenemos
0: podemos
1: varios
0: solucionar
1: errores.
0: Esos errores que cometemos, por ejemplo, sí, de mira, exceso de riego?
1: Sí, si tenemos exceso de riego, el principal error es que la gente tiende a regar más que menos.
0: Claro.
1: De hecho, hay un estudio que dice que el 80% de las plantas de interior mueren por exceso de riego.
0: Esto
1: es cuando la raíz se queda sin oxígeno debido a tanta agua que tiene la tierra.
0: Oye, ¿por qué cometemos ese error? Como que no tenemos interiorizado que, por ejemplo, porque en verano uno tiende a regar más porque el calor seca más rápido la tierra, entonces la gente se queda como con esa medición, por decirlo.
1: Sí, y es porque uno también tiene esa intención de querer regalonear la planta, de darle ese exceso de cuidado que la planta no necesita. Entendamos que todas las plantas en su hábitat natural no tienen una persona que le esté dando agüita cada rato.
0: Claro, pues.
1: Entonces ellas se adaptan y como que instalan su sentido de supervivencia.
0: Perfecto.
1: Entonces siempre hay que tenerla ahí a raya.
0: Oye, ¿y esto, por ejemplo, de ignorar las plagas?
1: Ese es un factor común. ¿También? Un error que comete mucha gente. Y yo incluso antes lo cometía mucho.
0: ¿Ya?
1: Que yo veía mi planta, veía estas manchitas blancas y decía, ya, sí, se le va a pasar.
0: Claro.
1: Se le va a pasar. No se le pasó y murió la planta.
0: Oye, hay una que es como media, como si fuera telaraña, como una cosita blanca, ¿la has visto?
1: Sí, esa es la arañita roja. Y es clásica de un manto de Eva. Específicamente en esa planta, la arañita roja se la come por dentro.
0: ¿Y qué cuidados podemos entonces tener con nuestras plantitas para que no tengan tantas plagas?
1: Lo que yo siempre recomiendo es tener aceite de neem y jabón potásico.
0: Perfecto. ¿Y eso se pasa en las hojas?
1: Sí, es como un jaboncito natural.
0: ¿Con un aspersor?
1: Puede ser con un aspersor, puede ser en la tierra directamente, dependiendo el tipo de plaga y la cantidad de plaga que tenga.
0: Perfecto.
1: Porque hay plantas que están infestadas y tienen mucho por todas partes.
0: Ya.
1: En ese caso ya es mejor hacer una limpieza completa en las hojas, en la tierra, cambiar
0: la
1: tierra, en el macetero incluso.
0: Ah, claro.
1: Los maceteros que se toman estos cafecitos comunes, en la parte de abajo tienen como unas manillas y ahí se esconden las plagas.
0: Oye, Bastián, ¿y tienes algo bajo la manga? ¿Un as bajo la manga?
1: Sí, porque yo sé que mucha gente me pregunta, oye, hago todos los cuidados que me dices, se me mueren las plantas. No se preocupe porque le tengo un concurso martes.
0: ¡No! Pero con razón el Basti. ¿Y vaya a venir todos los martes con concurso? ¡Ah!
1: Si me invitan.
0: Vamos a ver. Vamos a ver. Oye, ¿en serio? ¿De qué se trata? Cuéntame, estoy sorprendida.
1: Sí, voy a estar regalando un pack de cuidados básicos.
0: ¡Ay, qué buena!
1: Tenemos hartas cositas, tenemos, bioestimulantes.
0: ¿Ya?
1: Tenemos en Sprite, por ejemplo, para las plagas, justamente control de plagas.
0: ¿Ya?
1: Todo eso lo puede ver en mi Instagram, que es @bj.que.
0: Entonces, la gente tiene que ir a concursar a tu Instagram y puede participar entonces por
1: Así
0: este
1: es.
0: Pack.
1: Es muy simple, solo tiene que darle me gusta a la publicación, seguirme si es que no me sigue.
0: Claro.
1: Y comentar cuál es su planta favorita.
0: ¡Ay, qué buena! Muy Voy a ir ahora a tu Instagram. No, pero nada que ver que yo me gane el pack, po. No, nada que ver. Yo no voy a partir. No, eso no se hace, Elvira. Eso no se hace, Elvira. Ya, muy bien. Oye, las redes sociales entonces nuevamente, Basti, para que la gente las anote, te vaya a seguir inmediatamente y pueda participar por este pack maravilloso para el cuidado de nuestras plantitas.
1: Eso, en mi Instagram, que es @bja.que. Ahí también me pueden hacer dudas. A veces dejo unas trivias. De hecho, hace poquito subí una trivia de plantas. Muestro la foto de las plantas y pregunto, no sé, ¿qué planta es esta? A ver si la gente sabe y también que interactúe con la.
0: Perfecto. Oye, me quedaron algunas preguntitas en el tintero, pero las vamos a dejar para el jueves.
1: Ya, perfecto.
0: ¿Dejamos para el jueves? ¿Tenemos tiempo?
1: Ya,
0: no,
1: super.
0: para el jueves.
1: Anotamos.
0: De hecho, vamos a ir ahora a la música. Vamos a rodear de amor porque llega Ecos de Amor de Jessie Joy aquí a Conectados. Basti, querido, muchas gracias.
1: Hasta luego, Elvira.

0: 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Y con estos buenos datos y consejos hacemos un breve corte comercial. A la vuelta vamos a estar actualizando lo que está pasando en el norte de nuestro país. Y también recuerda mandarme tus fotitos de tus michis para participar de este tremendo concurso. Vamos y volvemos.
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0: 20 grados en Santiago, 19 en Iquique.
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0: Y seguimos muy atentos por la emergencia meteorológica en el norte de nuestro país y hacemos un recuento de los últimos antecedentes, ¿ya? Estado de catástrofe en Tocopilla por daños del sistema frontal. Y para mañana se suspenden clases en Antofagasta, Mejillones, Tocopilla, Taltal, Calama, San Pedro de Atacama, Ollagüe, María Elena y Sierra Gorda, ¿ok? Alerta roja también para la región de Antofagasta, alerta amarilla para la región de Arica y Parinacota por evento meteorológico. Se pide evacuar los sectores Almirante Riveros, O'Higgins, Pacífico Norte, Tres Marías, 5 de octubre, 18 de septiembre y Huella Tres Puntas, todos por activación de quebradas en Tocopilla. También se pide evacuar los sectores Caleta, San Marcos y Río Seco en Iquique. Vamos a seguir, por supuesto, muy pendientes a los últimos balances de las autoridades por este tremendo temporal en el norte de nuestro país. Un beso y un abrazo para todos ustedes. Mientras tanto, escuchamos a nuestras amigas que están para nosotros en los buenos y también en los malos momentos. Un abrazo al corazón de parte de Shakira, que suena aquí en Conectados.

4:41 avanza esta tarde de martes en Conectados y a nuestro especial femenino se suma una amiga nueva. Se trata de Adela, la nueva obsesión del pop. Ahí está. Te la presento, una artista eslovaca que está llamando la atención internacional y que ya es considerada una de las nuevas promesas del pop. Después de sus canciones KGB y Red Bottoms, ahora prepara su gran debut con Prima, su primer álbum de estudio que verá a luz el día 4 de septiembre. De hecho, su nueva canción suena de fondo Ain't in L.A. Ahí está, a ver. Buena. Me encanta, ella tiene 22 años, cachenlo joven, tiene el pelo fucsia, largo, muy estilosa. Y ojo que ya ha tenido publicaciones en la revista Rolling Stone y Vogue, o sea, sequísima. Así que ojo con este nombre, Adela, porque es la nueva promesa del pop. Así que la seguimos escuchando ahora con una canción que acaba de lanzar, pero completa, Ain't in L.A., inspirada en sus raíces y en los sueños que tenía desde pequeña. Por primera vez comienza a sonar aquí en Conectados.

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1: Ya quiero que lleguen mis días de vacaciones. Tenemos un itinerario armadito con la bichota, ¿sí? Me va a mostrar, de hecho, Provenza. Comienza a sonar aquí en Conectados.

0: Kiss anunció su primer Movistar Arena y obvio que Ponte Ponte será parte del setlist. Pronto se vienen los detalles de la venta de entradas. ¡Atención! Justo. Oye, les tengo un tremendo panorama. 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Y recuerda seguir mandándome tus historias de adopción con tu Michi para que participes por la comida Leonardo Cat Food Mega Premium. Ellas son Cleo y Morita, me escriben. A Cleo la rescatamos de una casa en donde literalmente la tenía muy abandonada con apenas un mes de vida. Y a la Morita, a ella la adoptamos, llegó pequeñita, y para hacerle compañía a la Cleo. Hoy en la actualidad son gatas indoor y dueñas de cada rincón de la casa y de tu corazón, amiga, sin lugar a dudas. ¡Qué linda la gatita! Hoy la foto preciosa. ¡Michi, Michi! ¡Qué linda! Me encanta. ¡Ay, mi amor! Vamos a una pausa y ya volvemos con más de Conectados, también actualizando lo que está pasando en el norte de nuestro país.
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0: Faltan 4 minutos para las 5 de la tarde.
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0: Si te cuesta conciliar el sueño, algunas bebidas sin cafeína pueden convertirse en un buen aliado antes de dormir. Infusiones de manzanilla o melisa son opciones relajantes y parte de un buen ritual nocturno. Leche tibia puede ser reconfortante y ayuda también a crear una rutina de descanso. Infusión de lavanda, su aroma y sabor pueden favorecer la sensación de relajación. Eso sí, evita antes de dormir café, bebidas energéticas, té negro, verde y exceso de alcohol porque pueden interferir con la calidad del sueño.
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0: Y volvemos a los 2000. Backstreet Boys están en Conectados. Oye, qué sano escucharlos, ¿ah? ¿Eh? ¡Au!

0: Sigo recibiendo tus mensajes. ¿Cuál es tu historia de adopción con tu Michi? Y aprovecha de mandarme una fotito también. Mari me dice, él es mi amor gatuno. Mi hermano lo recogió pequeñito de la calle. Unos perros lo perseguían y lo adoptamos. Mi hermano al tiempo nos dejó y él fue el regalo más hermoso que nos dejó, ya que su presencia nos recuerda siempre a él. Nuestro gatuno se llama Rito. Mari, muchas gracias por compartir esta linda, linda historia. Tenemos un audio, a ver, hola.
1: Hola, ella es Ana, tiene 16 años.
0: ¿Ya?
1: La adoptamos en una plaza, la encontramos herida debajo de un juego. Cuando era muy pequeñita, tenía como 2 o 3 meses.
0: Muy chiquitita.
1: Y lleva 16 añitos acompañándonos, haciéndonos felices, siendo nuestra hija, a quien amamos mucho.
0: Qué linda, Ela. Aquí, linda foto mandaste, amiga. Muchas gracias por compartirla. Hola, hola.
2: Mi gatito se llama Panther. Llegó sin su mamá, un bebé con muy pocas semanas de vida.
0: ¿Ya?
2: A la escuela donde yo trabajo en el campo.
0: ¿Ya?
2: Y ahora ya tiene 4 añitos. No lo pude dejar solo ese día. Solamente le pude dar un yogur. Me lo llevé como pude. Llegamos a mi casa.
0: ¿Ya?
2: Ahora es el rey de la casa.
0: Es
2: lo más lindo,
0: además,
2: de mi vida, junto con mis otros 2 gatos.
0: Oye, se parece a Garfield, de hecho.
2: ¿Qué les puedo decir? Yo también era una dog lover. Y ahora amo a mis gatos. Los quiero con mi vida.
0: Oye, vas a dar todo eso. Es precioso tu gatito. Es como Garfield, decíamos, pero es como un galán. Además que la foto que mandaste es muy linda. Quiero seguir recibiendo tus historias de adopción con tus michis para que participes por comida Leonardo Cat Food. Las fotos seleccionadas entrarán al sorteo. Me encanta. Y ahora vamos con la música de Morat. ¿Cómo te atreves? Comienza a sonar aquí en Conectados.
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1: Zumba combina baile y ejercicio cardiovascular al ritmo de la música y además de ser entretenida, tiene varios beneficios. Por ejemplo, ayuda a mejorar la resistencia cardiovascular. También trabaja distintos grupos musculares, favorece la coordinación y el equilibrio, ayuda también a reducir el estrés y mejorar el ánimo, aumenta el gasto energético y ayuda a mantener un peso saludable. Lo mejor, muchas veces estás tan entretenido bailando que se te olvida que estás haciendo ejercicio.
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1: Y con Dua Lipa sí que podemos hacer Zumba Love Again aquí en Conectados.

0: El gobierno de Chile declaró estado de excepción por catástrofe en Tocopilla tras intensas lluvias por este fenómeno cierto de El Niño y rutas cortadas también para ingresar a Tocopilla. Un abrazo enorme al norte de nuestro país. Así que bueno, vamos a hacer un breve corte comercial. Seguimos, por supuesto, conectados con ustedes, pero con buenos datos y consejos como cada tarde. 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Recuerda que nuestro WhatsApp está abierto para que mandes las fotos de tus michis al más 569-96-809211.
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1: 19 grados en Santiago.
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0: +56 996 809211. Sigue recibiendo ahí tus mensajes. Sigo más bien recibiendo tus mensajes, eso quería decir. ¿Quieres participar por un mes o un año de Leonardo Cat Food? Entonces mándame tu historia de adopción con tu Michi. Oye, es que aún queda agosto y estamos celebrando su mes. Cuando son ya las 5:34, seguimos conectados en esta tarde de martes. Y yo te digo, la Meli me dice: hola Elvira, a mi gatita Sammy la adoptamos porque fue abandonada en la casa de la mamá de una compañera de trabajo que vive en el sector rural de Los Vilos. A mi pareja le costó aceptarla porque siempre dog lover, pues, pero ahora su niña, en la luz de sus ojos. Cuando llegó estaba muy enfermita, pero afortunadamente su luz y su salud más bien mejoró. Y ahora es una gatita feliz y regaloneada. Y déjame decirte, Meli, ay, qué rico, es hermosa la gatita, tiene unos ojos. Uy, su fotito con su lengüita, me encanta. Me gusta más que la lengüita de los gatitos, como áspera. Fabiola dice, ella es Linicita. Cuando la fui a buscar estaba en malas condiciones. Tenía como 6 hermanitos más y estaban llenitas de garrapatas. La bañé, la llevé al veterinario y ya son 5 añitos que está como hijita gatuna. Es muy esquiva, pero la amo mucho, mucho. Igual es regalona. Oye, es hermosa. Oye, pues que son lindos los gatos. Hola, hola.
1: Hola.
0: Hola.
1: Estas fotos son un antes y un después.
0: Ya,
1: ahora la niña, se llama niña, tiene 8 meses y mi hijo la encontró en la calle de 5 días de vida.
0: Ahí veo la
1: foto.
0: Es
1: la regalona, tenemos 3 gatos más, pero ella es la bebé de la casa.
0: Oh.
1: Prácticamente vive adentro, no sabe qué es lo que es el mundo afuera.
0: Wow.
1: Pero es el tesoro de la casa.
0: Oye, qué lindo. Me recuerda también cuando yo fui mamá gatuna y adopté, porque les cuento que la foto de la amiga que mandó sale la gatita tomando mamadera, pero una mamadera muy chiquitita porque era muy guaguita y ahora está grande. Oye, muchas gracias a todos por participar en este tremendo, tremendo concurso. Ahora nos vamos a quedar con una amante también de las gatas y los gatos, Mon Laferte, A pesar de ti y de mí. Suena en FM2. ¡Miau!

0: conectados, pero antes de irme actualizamos un poquito la situación en el norte de nuestro país. Ya, estado de catástrofe en Tocopilla por daños del sistema frontal. Para mañana se suspenden clases para las regiones de Arica y Parinacota, Tarapacá y Antofagasta, ¿ok? Se declara también alerta roja y se cancela la alerta amarilla para la provincia de Iquique y la comuna de Guara. Hay ahora esa alerta roja en esas provincias. Las autoridades piden que los residentes, por favor, no vuelvan a sus hogares en Tocopilla. Ya se han evacuado al menos 7 sectores de Tocopilla y 2 de Iquique. Y bueno, los meteorólogos dicen que aún faltan 10 milímetros de agua por caer en Antofagasta. Y eso de las 6 que a poquito dicen que comenzarían las lluvias. Si estás allá, por favor, te recomiendo resguardarte bien. Hacer caso, por favor, a las autoridades. Cuídate mucho, mucho, por favor.
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0: Y ahora sí, yo me voy, pero te dejo con un temazo del 2013 para soltar ahí las penas y el estrés también del taco cuando ya son las 5:52. Queda poco para las 6 de la tarde, pero J Balvin nos canta 6 AM en Conectados. Nos escuchamos mañana. Chao, chao.

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1: 6:03 p.m.
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13: ¿Cómo estás, Besti? ¿Cómo va tu soleada
1: tarde. Aquí en Santiago tenemos unos exquisitos 18 grados. Un regalito este veranito de San Juan. Oye, pero tenemos que hablar de unas noticias de último minuto. Por supuesto, no podemos dejar de hablar del norte de nuestro país, porque en Tocopilla se está viviendo una situación de emergencia por los fuertes aluviones que están afectando a la zona. Así es que, lamentablemente, hasta ahora hay 3 personas desaparecidas. Y frente a esto, el presidente José Antonio Kast decretó un estado de excepción constitucional de catástrofe para disponer de todos los recursos necesarios. Entonces, Senapred activó 3 alertas SAE por peligro de aluvión en sectores de Iquique, en el barrio industrial y marinero desconocido, en el complejo aduanero El Loa y Chana Valla, y en Caleta San Marcos y Río Seco. ¿Ya? Es harta información, yo lo sé, y obviamente no es para alarmarte, sino que para que estés informada y mantengas la calma. Ya se han evacuado al menos 7 sectores de Tocopilla y 2 de Iquique, y meteorólogos dicen que aún faltan 10 milímetros de lluvia por caer en Antofagasta, por lo que se suspenden las clases en toda la región de Antofagasta para mañana miércoles 19 de agosto. Por supuesto, te llamamos a no salir de tu casa si es que no es necesario, y hacer caso a todas las recomendaciones de las autoridades. Desde acá le mandamos un abrazo muy grande a toda la región de Antofagasta que nos escuchan en la 98.5 y en Calama en la 104.7. Nosotros seguiremos informándoles.
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1: Y siendo las 6:02, comenzamos la tarde junto a Lady Gaga y Bruno Mars. Esta tarde nos cantan Die With A Smile en Voy Contigo de FM2.

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2: Hoy es martes 18 de agosto, lo que quiere decir que queda solo un mes para poder zapatear. Oye, también es martes con M de moda, porque hoy viene Ale Dames a cuchar con nosotros. Y también martes con M de me quiero ir de vacaciones. Martes con M de me habló mi ex. Envíame tu audio completando la frase es martes con M de al más 569-9680-9211 por entraditas, obviamente. Y también es martes con M de mi primera cita con Karin León. Ya lo escuchamos en la radio de los dos.

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0: no tiene por qué ser fome. Puede ser martes con M de qué rico un pancito con palta y tecito a esta hora de la tarde. Envíame tu audio completando la frase es martes con M de al más 569-9689-211 por entradas, pero esta vez sorpresa. Y yo sé para qué son. ¡Aló!
1: Hola, hola.
0: Hola.
1: Hoy es martes con M de me quiero morir.
0: ¡No!
1: Recién en martes. Ánimo, besos.
0: Besitos para ti. Vivir, vivir siempre la opción.
2: Martes con M de mitad de semana. Bien. Casi miércoles aquí, ya que a poquito, para poder disfrutar del viernes y descansar. Así que eso, un abracito a todos.
0: Me encantó, ella resumió la semana porque hoy día es martes, entonces técnicamente es viernes.
3: ¡Hola!
4: ¡Hola! Hola, hola, hola. Aquí estamos con martes de ir a acostar a los niños luego para celebrar el aniversario con mi señora. Saludos.
0: Que tengan un buen aniversario, chicos. Un besito. Oigan, niños, es martes con M de me voy a acostar para que la mamá y el papá puedan escuchar Crazy in Love de Beyoncé y Jay-Z. Son las 6:18. Estás en FM2.

cantaba Dai Dai. 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
0: 17 grados en esta tarde santiaguina. ¿Cuántos grados habrá en Puerto Montt? Ya te cuento.
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0: 9 grados en Angelmó.
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20: 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The Cure en la 98.5.

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2: 6:37 y comenzamos un nuevo martes con M de Moda junto a nuestra querida Ale Dames, porque en el React del día estamos atentas a todas las tendencias. Bienvenida, Ale.
3: Hola.
2: ¿Cómo estás hoy?
3: Bien, vamos con Tutti.
2: Vamos con Tutti, porque yo quiero saber por qué los accesorios de para la cabeza están teniendo este boom y qué aportan a nuestro look.
3: Bueno, hay tantos accesorios, pero empecemos con la noticia, porque esto está siendo tendencia en este minuto. Y es porque Rosalía salió con nuestros clásicos pinches, esos metálicos,
2: ¿sí?,
3: los más básicos del mundo.
2: Las horquillas.
3: Sí, pero así como con unos maxi pinches de esos y como en toda su cabeza.
2: Mm.
3: Y fue como, oh wow, tú sabes que todo lo que hace Rosalía es tendencia.
2: Exactamente.
3: Y a raíz de esto les quiero comentar que una marca chilena le mandó uno de estos maxi pinches
2: no.
3: a Doja Cat.
2: ¿Y Doja Cat lo recibió?
3: Sí, o sea, creo que se contactó el estilista de ella con esta marca que se llama FabLab 3D.
2: ¿Ya?
3: Y que así, o sea, este pinche era más grande que el de Rosalía. Era como literal del porte de una cartera, de un clutch. Y él se contactó, ellos le enviaron, creo que es en collares también de 3D, le enviaron esto. Y obviamente tú soñando que los use Doja, pero un sueño igual.
2: Claro, con fe.
3: Y lo usó, subió una historia con el pinche en la cabeza.
2: ¡Oh! Y lo felicitamos, tremendo logro.
3: Felicitaciones. Así que bueno, de a poquito se van a ver, se van a comenzar a ver. Son muy micro tendencias.
2: Ya.
3: Lo más probable es que tú y yo no lo utilicemos, ¿ves?
2: Puede que no. Es que con los audífonos me incomodaría.
3: Claro, claro. Pero podemos usar otras cosas igual.
2: Claro que sí. Oye, y si tú tuvieras que elegir entonces otra cosa de accesorio para tu cabeza, ¿qué sería?
3: Mira, a mí me encantan y vengo aquí a restablecer que en cualquier edad se pueden usar los cintillos.
2: A mí me encantan también.
3: Cintillos o diademas, como le empezaron a decir cuando fue esta época como de los maxi cintillos.
2: Es que la diadema es la que tiene más como accesorio, más como una coronita,
3: ¿no? Digo yo, sí.
2: Sí.
3: Como más alta, pero para mí todos son cintillos, en verdad. Yo te juro que desde que vi Gossip Girl fue como que me enamoré y nunca más me desenamoré.
2: Me encanta como el estilo preppy también.
3: Sí, muy de la mano del estilo preppy, pero ahora hay demasiados estilos. Ponte tú en el invierno, puedes usar, hay hasta unos peludos que son como un zorrito, pero
2: sí.
3: No, un zorrito sintético, que es lo que acá apoyamos.
2: Of course. Oye, pero pasa mucho que uno quiere probar una nueva tendencia y te sientes disfrazada. ¿Cómo sí. hacemos para que eso no pase?
3: 100%. Yo creo que, por ejemplo, este tema de los pinches sí o sí va a hacer que los pinches estén de moda, pero hay que adaptarlo a algo, siempre digo yo, como algo que tú puedas usar, sobre todo, por ejemplo, quienes trabajamos, vamos a la oficina, hay demasiada de como de estas pincitas doradas que se ven un poquito más elegante. Bueno, si tú tenías un estilo más relajado, también te podéis poner esos como más chunky que se van a usar ahora.
2: Me gustan.
3: Y así hay que ir inventando al estilo de una. Si, por ejemplo, lo tuyo no son las pinches, puede ser un lazo, por ejemplo, que también está súper de
2: lazos,
3: moda.
2: Los lazos, ¿sabes qué? Me encantan. Así que a la vuelta quiero que conversemos más de ellos. Estamos con Ale Dames, nuestra experta en moda. Y ya que nos mencionabas a Rosalía, ¿qué te parece si la escuchamos? Siendo las 6:40, nos canta Pienso en tu mira en FM2.

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0: Así es, y Ale Dames nos va a contar lo que nos quedó pendiente del bloque pasado, o sea, de la canción antes. ¿Los lazos son solamente para looks románticos o puede ser también para un estilo más urbano, más atrevido?
2: Sí, para todo. Puede ser para todo. Los lazos, en verdad, y no sé si te has dado cuenta que como un poquito de la mano de este estilo medio kawaii, también sí. Están los lazos pequeñitos o también pinches con lazos. Yo creo que todas las tendencias, y eso es lo entretenido, como que no vengan a limitarnos, sino que al revés, como que siempre las usemos a nuestro favor y con nuestro estilo, si ya tenemos un estilo definido o también como aprovechando para definir nuestro estilo también.
0: ¿Y cómo puede ser un pañuelo una manera para mejorar nuestro look?
2: Qué fuerte. Bueno, yo creo que hay distintas formas. Yo no soy fan del H Bahía porque siento que, o sea, como que
0: a mí me queda fatal.
2: Es como que ese que empieza el pañuelo en la frente, yo siento que es como que no puedo pensar en otra cosa que no sea H Bahía.
0: Sí, no, me queda
2: ahí
0: matado.
2: Me veo como full Tiago, no sé.
0: Pero hay gente que le queda muy bien.
2: Sí, pero también rostros son rostros. Sí. Hay rostros que le queda todo bien.
0: Es verdad, es verdad. Pero quizás lo podemos usar como en el cuello.
2: Sí.
0: O como para esconder un colet.
2: Sí.
0: En una cola.
2: También lo encuentro
0: eso
2: precioso.
0: Me gusta.
2: Como hacerte una cola y los pañuelitos estos que son más chicos, como tomártelo después y que te queden como colgando dos colitas de pañuelo. O lo otro que descubrí cuando fui a Brasil, que dije como, tengo que lograrlo, pero ¿qué? Sin parecer H Bahía.
0: ¿Como cinturón?
2: No, que también te lo puedes poner el pañuelo, el típico H Bahía, pero como que parta desde donde parte el cintillo.
0: Ah, no, pero se me cae.
2: Tú te pones unos pinches.
0: Ah, ya, yo ahí le pido ayuda a Rosalía.
2: Te pones el maxi pinche por el.
0: Oye, ¿tú me podrías explicar qué es el sombrero pillbox?
2: Ya, yo encuentro que la manera más fácil de definirlo es como medio marinero, pero en el fondo es como este, yo sé que esto se les va a venir a la cabeza, el sombrero que usaba Jackie Kennedy con su traje, que es como medio circular.
0: Ah, ya, perfecto.
2: Y que no tiene como el ala del sombrero.
0: Sí.
2: Ya, es básicamente como la mitad de un globo cortado que te lo pones.
0: En un momento me estaba confundiendo con el gorrito tipo Berlín, pero los otros que me llaman la atención son los con crochet y encaje, que esto lo vimos la temporada pasada y ahora revivieron en la Semana de la Moda en Copenhague.
2: Sí, pero siento que están como más elegantosos.
0: ¿Cierto?
2: Sí, como más para asistir a una reunión, que en verdad yo no asistiría con ellos, pero como más como con brillitos, lentejuelas, como no tan así a lo loco.
0: Siento que huele a verano ese
2: sí,
0: gorrito.
2: Me encanta.
0: Boinas de lana, gorros peludos o balaclava, ¿cuál es tendencia este invierno? Según somos la percha, la balaclava, porque recuerdo haber hablado de eso.
2: Me encanta, somos la percha. Síganos ahí, léanos de todo.
0: Claro.
2: Mira, la balaclava es del año pasado, pero yo soy muy, como lo estábamos hablando, muy antitendencias.
0: Uh-huh.
2: Entonces, yo creo que si tú ya la tienes, úsala, porque es muy lindo. ¿A quién no le ha pasado que sale sin el paraguas y con la bufanda? Y te tocó armarte una balaclava, pero hechiza.
0: La balaclava vendría siendo como un pasamontaña.
2: Sí, es como el pasamontaña, pero un poquito más fashion nomás.
0: Ah, como, ya, ¿no? Como el que me tejía mi abuelita.
2: No, y no, como que te tapa hasta como más abajito, ¿no? No llega como que, no quedas como uno de los ladrones de mi
0: pobre
2: angelito.
0: Es que ustedes no son frioles. No son friolentos.
2: Como ese que se ven solo los ojos, que llega más abajo, como que se ve todo el rostro, pero igual puedes parecer un huevo, siento yo.
0: Sí,
2: entonces
0: ser.
2: A mí me gusta más la técnica de la bufanda, que es como, tú pones la bufanda encima como al modo Rosalía, al modo angelical. Y
0: sobre todo cuando son rojas esas bufandas, siento que se ve tan lindo,
2: hermosas,
0: me encanta.
2: Hermosas.
0: Ale Dames, un martes más, martes con M de Moda. Muchas gracias por habernos acompañado.
2: Gracias por escucharme.
0: Oye, nos vamos a quedar con alguien que marca tendencia con sus colores. Porque el año pasado fue el naranjo y ahora es el turquesa. Dosis doble de la bichota en FM2. La escuchas con Matadora, 6:48.

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1: Que me pongo matadora y se puso asqueroso, Nati. 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

0: estamos a rular y empezó el verano. ¡Fuego!
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0: Karol G se preguntaba cómo sería su vida si antes te hubiera conocido.
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0: Pero ahora nos quedamos junto a Ricky Martin porque está perdido sin ti. Ya suena en FM2.

0: Senapred solicitó evacuar los sectores Pacífico Norte, Tres Marías, 5 de octubre y 18 de septiembre en la región de Antofagasta por la activación de quebradas. Ya te lo estábamos contando antes porque las quebradas están activas en el sector de Sofri, de Iquique. Y en este momento ya dejó de llover, pero la preocupación de las autoridades es que vuelva la lluvia, ya que la ciudad no está preparada y ya han caído 15 milímetros de agua. Sobre todo preocupa la comuna de Alto Hospicio, que está bastante complicada por estar sobre terreno inestable. Nosotros te seguiremos informando durante nuestro programa.
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0: 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Hoy a esta hora, 7 en punto, me da hambre. Y voy a confesar que estoy pidiendo New Sushi en este momento. ¡Qué rico! ¡Ya volvemos!
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0: 7 de la tarde en punto.
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0: Harry Styles te adora y hoy nos canta en Voy Contigo, el react del día de FM2.

0: minutos, hora de pedir un deseo. Deseo que me mandes un audio completando la frase martes con MD por unas entraditas sorpresa. ¡Aló!
1: Martes con MD motivación.
0: ¡Eso!
1: ¡Dale, dale, tú puedes! ¡Vamos, vamos! Recién es martes. La semana se viene buena, solo depende de ti.
0: ¡Ay, me encantó! Y técnicamente es viernes según los audios que nos llegaron antes.
1: Martes con MD 13-13.
0: ¡Eso! No voy a decir el resto de la frase, me callo.
2: Hola, martes con MD, me voy contigo el react. Saludos.
0: Ay, qué linda, yo también me voy contigo.
3: Hola, mi nombre es Jennifer y hoy es martes con MD, merezco que sea viernes.
0: Sí, es verdad, merezco una comidita rica ahora cuando llegue a mi casa también. Que son mal pensadas, ya basta, señor Jorge.
4: Hola FM2, aquí saludos desde La Serena, mi nombre es Andrés, aquí manejando hacia la casa. Hoy es martes con MD motivación, motivarse con todo, que lo que se viene es bueno y disfrutar de la buena música y la buena compañía de la radio.
0: Eso, ven que hace bien el sol, inviernistas, todos están más felices hoy versus ayer.
5: Hoy es martes de me suspendieron las clases nuevamente. Saludos desde Copiapó.
0: Oye, espero que haya sido por una buena razón y no por algo complejo del sistema frontal. Quédense en su casita si es que eso es lo que indican las autoridades. Oye, también es martes con M de mami, de Paloma Mami. Not Steady llega a FM2 a las 7:09.

0: martes con MDM. Voy a Viña fin de semana a disfrutar.
1: ¡Qué rico! ¡Me encantó! Oye, los días despejados me dan energía como de un bike y ya suena en la 98.5.

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3: Agosto contigo y noviembre sin ti. Reikia nos canta en FM2, la radio de los dos.

0: ¿En qué taco estás? Mándanos un audio y cuéntanos dónde te encuentras. 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
1: 7:18 y obviamente estamos atrapadas en el taco, pero juntas en esto. Maipucinos, atención. Kid Voodoo, por favor, préstame atención, porque hay restricción de pistas hacia el cruce de 4 Poniente con José Manuel Borgoño. Cuidadito por ahí. Si vas hacia Las Condes, ármate de paciencia, porque hay taco en Avenida Vespucio al norte, entre Avenida Apoquindo y Presidente Riesco, porque están haciendo trabajos en la calle hasta el 30 de septiembre. Yo siento que están arreglando todo Santiago, ¿sí o no? También hay restricción de pista izquierda en el eje Kennedy al poniente por el sector de Manquehue. Histórico, que ahí hay taco. Y durante esta tarde, las estaciones de la línea 4, Quilín y Las Torres serán estación común solo en dirección Plaza de Puente Alto. Aprovecho de mandarte un besito si es que nos estás escuchando desde el metro, desde la micro, desde tu Didi, donde sea que estés. Nosotros vamos contigo. ¿Y sabes quién también va con nosotros? Una familia completa. Camilo lleva Luna con Índigo. Llegaron a FM2.

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Y para eso necesito tu audio, para que tú puedas ser parte. 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Y mientras más exótico, mejor. ¿Dónde está la gente de Peores Nada, de Navidad, Laja, Doñihue? Mándenme su audio al más 569

0: 6-89-211, si quieren escuchar su voz todos los días en la radio. Ya volvemos.
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0: 8 grados en La Unión.
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17: Sam Smith quiere saber, how do you sleep?
18: Nos quedamos junto a él en FM2, son las 7:32.

0: 5 minutos y yo sigo escuchándote porque hoy es martes con M de muchas cosas. Sigue enviándome tu audio al más 569-9680-9211. ¡Aló!
1: Hoy fue martes de un maravilloso sol.
0: Sí.
1: Muy feliz.
0: Es verdad.
1: Adiós.
0: Somos unas plantitas felices.
2: Martes con M de mañana no hay clase, mañana no hay clase porque la mamá no trabaja. Saludos.
0: ¡Ay, qué rico! Disfruta ese descanso.
3: Hola.
0: Hola.
3: Martes de mi dinero. ¿Cuándo pagan? ¿Cuánto falta para fin de mes? No hay money.
0: Uy, bestia, afírmate. ¿Qué cantidad para fin de mes? Afírmate.
4: Hola, Connie. Martes Hola. Con M.
3: De mañana nos quedamos en la casita, nos vamos al colegio.
4: ¡Chao!
3: ¡Chao!
0: ¡Ay, qué rico! Quédense acostaditos hasta tarde, bien abrigadito.
5: MD, mi amorcito, el día ha llegado tempranito, mi gordito rico.
0: ¡Qué bueno! Para que puedan regalonear y a lo mejor ser más.
6: Hola, Connie. Aquí de camino ya a la casa y es un martes de motivación. Acá en Chillán se viene la fiesta de Longaniza, así que
0: ¡école!
6: Todo Chillán está motivado y esperando a la fiesta. ¡Saludos!
0: ¡Que viva Chillán! ¡Que viva las longanizas! El menú completo que nos mandaron el otro día. Es que me sigue dando vueltas. ¿Sí? Así que llega ahora también Kid Buu y Pablo Alborán a FM2.

mía, está oscurito. Alejandro Sanz vino a dedicarte su canción a las 7:40 aquí a FM2.

volvió los conciertos a BTS, entonces la Academia de los Grammys puede eliminar la categoría de pop asiático. ¡He dicho! ¿Recuerdas la polémica de que BTS no quiso postular su música a los Grammys del 2027 porque rechazó la categoría de mejor interpretación de pop asiático? Bueno, ahora la Academia está revisando si esta categoría realmente representa a los artistas que busca reconocer. No anduvo funcionando, parece la idea. De hecho, ya están conversando con músicos, sellos y representantes del K-pop, J-pop, C-pop y otros mercados asiáticos para evaluar cómo lo reformulan. O simplemente la eliminan. ¿Qué opinas tú? Los integrantes de BTS fueron clarísimos con su postura. Quieren que la música sea valorada por lo que es, sin importar el idioma o la región. Tómate esa. Otro más, por favor. Más. Gracias. Es que hay un punto aquí importante, hay que enfatizar. Yo estoy con BTS, sí, porque tenemos que estar dividiendo el pop en regiones. El pop es solo uno y la reina es Britney Spears. Oye, mientras ellos toman decisiones, nosotros nos vamos a ir a nadar con BTS. Sí, esto es Swim y llegó a la radio de los dos.

0: de Mike Towers, que me gusta esta canción, para llegar motivada a mi casita. 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Nosotros también estábamos pidiendo audios de M, o sea, martes con MD, y todos estaban muy, muy buenos. Nos reímos. Hoy día sí que me reí. Pero hubo una ganadora, y la ganadora es Camila Noemí, que nos contagió con su motivación. Pero muchas, muchas gracias a todos los que nos mandaron sus audios. Nos vamos con una buena noticia. Desde la Dirección Meteorológica avisan que lo más intenso de la lluvia en la región de Antofagasta ya pasó y alcanzó a acumular entre 10 y 20 milímetros de agua. Así es que un break para todas las personas que estaban ahí un poquito angustiadas con este sistema frontal que nos lleva complicando semanas ya. Espero que hayas llegado muy bien a tu casita, bestie. Un besito. ¡Mua!
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0: 3 minutos para las 8 de la noche.
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